0: 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Son las 6:16.
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2: 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Son las 6:18.

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Son las 6:21.

0: 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Son las 6:31.
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8: 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Son las 6:33.

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0: Son las 6:47.
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0: 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Son las 6:49.

0: Son las 7 con 16 minutos.
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0: Son las 7 con 17 minutos.

0: 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Son las 7:30.
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0: 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Son las 7:31.

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0: Son las 7:45.
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0: Son las 7:46.

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Son las 7:49.

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Son las 8:01.

0: 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Son las 8 con 15 minutos.
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0: 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Son las 8 con 17 minutos.

0: 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Son las 8 con 32 minutos.
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0: 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Son las 8 con 33 minutos.

0: 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Son las 8:47.
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2: 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Son las 8:48.

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Son las 9:01.

0: 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Son las 9:15.
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8: Hola, hola, bienvenidos. ¿Cómo están? Estamos hoy en un nuevo episodio de Ya Oíste. Hoy les traigo un tema muy interesante, poco conocido, que incluso yo al momento de investigar, la verdad me quedé con muchísimas dudas. Y tener el privilegio el día de hoy de poder contar también con un especialista en el área es algo que, wow. O sea, definitivamente vamos a aprovechar y vamos a sacar todas esas duditas. Es un tema que, pues no creo que muchos hemos escuchado, yo me incluyo en esa parte. Es la lucidez terminal. Pero para yo no quitarle la palabra a nuestra querida invitada, a nuestra querida doctora Adriana Baltasar Bastidas, una especialista en geriatría y cuidados paliativos. Bienvenida, doctora, ¿cómo se encuentra?
9: Muchas gracias, muy contenta, muy feliz de poder estar aquí el día de hoy para compartir este tema que me gusta mucho, me apasiona y creo que es importante que lo conozcamos.
8: Pero antes que nada, me gustaría que nos explicara un poquito a qué se relaciona o qué es la lucidez terminal, porque yo me imaginaba una cosa y ya cuando leí, pues era completamente otra.
9: Claro, mira, la realidad es que la lucidez terminal es un episodio súbito, inesperado de claridad mental y como de un aumento súbito de energía en un paciente que ya está en el contexto de una enfermedad terminal, ya en una situación pues al final de la vida o previo a la muerte. Este episodio pues es súbito, dura generalmente un periodo muy corto de tiempo y lo importante es que se presenta una conexión como muy inesperada, muy súbita, pero a la vez relevante, tanto para el paciente como para quienes lo rodean, ¿no?
8: Claro.
9: Imaginémonos, la situación de lucidez terminal es cuando yo tengo a un ser querido, a un, pues sí, vaya, un enfermo, un ser querido, que ya tiene una enfermedad pues muy avanzada, en un estadio terminal prácticamente, que ya sabemos que quizá el final se acerca,
8: okay.
9: Que ya tiene cierto grado de desconexión con su entorno, que quizá ya no logramos entablar una conversación con él, ya no nos contesta quizá nuestras preguntas, ya no nos pide alimento, líquido, etcétera, y de repente de manera súbita, tiene un rush de energía, tiene otra vez entabla una conversación, otra vez logra comunicarse con nosotros, nos pide alimentos, nos pide un refresco, nos pide algo que antes ya no hacía.
8: Ya no.
9: Eso es la lucidez terminal.
8: Estaba viendo que en este tipo de situaciones, pues lo impactante es para la persona también que lo está acompañando, ¿no? Porque creo que piensa que todo volvió a la normalidad, ¿no? Entonces, yo creo que ahí es un tema, pues, delicado, en el aspecto en el que, pues, claro, ¿quién no quisiera ver a su familiar volver otra vez a hacer sus actividades, que salga de esa enfermedad? Pero lo que estábamos leyendo y lo que estamos platicando, doctora, es que a veces, pues, es cuestión solamente de horas o de días, ¿no?
9: Exacto.

0: Generalmente cuando nos enfrentamos a un episodio de lucidez terminal, nos está indicando que seguramente el final ya se acerca. Una realidad es que es imposible predecir cuánto tiempo nos queda de vida. No
1: Claro.
0: hay forma, no hay alguna forma que con certeza nos ayude a esto, ¿no? Si bien hay algunos factores pronósticos y algunas puntos, a lo mejor parámetros de laboratorio, parámetros clínicos, etcétera, que nos orientan a que el final ya se acerca. La realidad es que muchas veces los pacientes no se comportan como en los libros y pues desafían, ¿no?, a estos pronósticos. A veces el fallecimiento puede ocurrir pues en las siguientes horas, en los siguientes días, 7 días, o a veces no. A veces los pacientes pues desafían esas posibilidades. Y lo que pareciera ser un episodio ya de lucidez terminal, pues no, resulta que fue simplemente una lucidez paradójica, se llama, cuando ya no ocurre la muerte de manera inmediata, ¿no? Sino que a lo mejor presenta esta lucidez y el fallecimiento puede ocurrir en meses incluso.
1: Pero ahora, por ejemplo, doctora, estábamos hablando de enfermedades terminales, ¿no? Y hay, por ejemplo, una estadística, perdón, de la edad en la cual se presenta más este tipo de lucidez terminal.
0: Sí, generalmente se ha observado que predomina en pacientes ya adultos mayores, en pacientes geriátricos, y específicamente se empezó a observar este fenómeno en pacientes con enfermedades neurodegenerativas, como las demencias, la enfermedad de Alzheimer, la demencia vascular, las demencias mixtas, otro tipo de condiciones ya de deterioro cognitivo. En estos pacientes como tal se empezó a observar los cuadros de lucidez terminal. Por lo tanto, pues es más frecuente que un paciente presente lucidez terminal ya en edades avanzadas, ¿no? Estamos hablando 80 años o más. En realidad, cualquier paciente que presente una enfermedad terminal propiamente, llámese un cáncer en un estadio avanzado, una insuficiencia orgánica, por ejemplo, una falla cardíaca, una enfermedad renal crónica, una enfermedad hepática avanzada, etcétera, cualquier paciente que se encuentre en esa situación de terminalidad o al final de la vida puede presentar un episodio de lucidez terminal, aunque pues se ha observado o se ha descrito con mayor frecuencia en pacientes mayores con demencia.
1: En la parte psicológica o emocional, ¿cómo es que lo estudian o lo abarcan? Porque creo que es un poquito más lo vemos en físico, ¿no? Que me
0: Claro.
1: duele algo, tengo malestar, pero ¿cómo? O sea, esa es una parte muy interesante, doctora.
0: Fíjate que en el ámbito de los cuidados paliativos, que es como mi área de especialidad, además de la geriatría, realizamos una evaluación de varias esferas del individuo, ¿no? De la persona. Una esfera biológica, que estamos hablando justo de los síntomas físicos, el dolor, náusea, vómito, sueño, etcétera. Los síntomas emocionales o psicoemocionales, que estamos hablando ahí de cómo afronta su diagnóstico, cómo afronta una pérdida, posibilidad de trastornos de ansiedad, de depresión, incluso el duelo anticipado, ¿no? De
1: Claro.
0: saberse perdiendo su estado de salud. Y también abordamos la esfera espiritual, que muchas veces en la medicina pues difícilmente la abordamos, ¿no? Y en cuidados paliativos sí es súper importante realizar el abordaje de esas creencias que tiene el paciente, ¿no? Si es una persona que se considera espiritual, si tiene alguna creencia, alguna religión. Espiritualidad va mucho más allá de la religión,
1: Claro.
0: pero bueno, es como una esfera muy importante también que evaluamos. Y ahí pues vaya en el aspecto psicológico o emocional, es donde pues vamos indagando este tipo de síntomas, ¿no? Si el paciente presenta algún cuadro de depresión, compatible con depresión, con ansiedad, con este duelo anticipado, ahí es donde nos vamos dando cuenta y pues por supuesto, al darnos cuenta, logramos integrar un diagnóstico y dar un tratamiento en esa situación.
1: Antes de terminar, doctora, a mí me gustaría que, pues, no sé qué mensaje, algo para todos aquellos que están en el sector de salud, porque es un tema, como bien dijimos, que no muchos tienen el privilegio de poderlo ver personalmente o de saber qué les puede dejar a esas personas que están en el sector médico y a las personas que están fuera de.
0: Yo creo que muy importante, no olvidemos que los cuidados paliativos se deben de brindar de una manera oportuna por un equipo. Paliativos no es nada más una persona, el paliativista es un equipo de el médico, enfermería, psicología, nutrición, vaya, somos un equipo de varios integrantes que nuestro objetivo es siempre acompañar y aliviar síntomas, ¿no? Aliviar síntomas físicos, emocionales, espirituales, este sufrimiento. para dar confort, para dar calidad de vida, calidad de muerte también. Y creo que un punto bien importante es que como profesionales de la salud, nadie nos enseña a afrontar la muerte. Esa es la realidad. Tal vez los que estamos en el área de paliativos lo sabemos hacer.
1: Claro.
0: Pero en medicina nos enseñan a curar, siempre a curar. Y pues no siempre podemos curar, alguna enfermedad. Y es importante que cuando ya no podemos curar, entonces siempre acompañemos, siempre busquemos dar confort, calidad de vida, aliviar síntomas, acompañar. Eso es la clave. Es un tema delicado, pero muy bonito, y creo que se presta reflexión.
1: Así es, y pues muchísimas gracias, esperemos verla aquí de nuevo, doctora, y gracias a todos los que se quedaron hasta esta parte del podcast. Nos vemos en el siguiente episodio. Gracias, doctora, y hasta pronto. Yo soy Génesis Sainz, esto fue un episodio más de Ya Oíste. Adiós.
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6: 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Son las 9:26.

0: 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Son las 9:33.
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0: 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Son las 9:35.

0: Son las 9:45.
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0: Me dijeron que le viniera a aplaudir a la señora Ariadna. Aguas. A lo mejor si hubiera ido López Obrador, él sí lo conocía. Pero aquí, ¿a qué le fueron a aplaudir? Vamos a la pausa y regresamos con eso.
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0: Son las 6:11.
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0: Bueno, vamos a ver fragmentos del primer movimiento, nos pasamos al segundo, tercero y cuarto. Desde la capital de Chihuahua y acompañada por Andrés Manuel López Beltrán y Andrea Chávez, Ariadna Montiel al micrófono usó a la gobernadora, acusó a la gobernadora de violar la soberanía nacional y convocar a reunir firmas para respaldar la denuncia en contra de la mandataria panista, es decir, firmas para un juicio político. Escuchemos.
1: Campos decidió dejar de ser gobernadora del estado y cederle el poder a agentes extranjeros.
0: Bueno, esa era la esencia de la marcha, pero hubo también denuncias de Morena en el sentido de que bloquearon carreteras para que no pudieran llegar sus invitados, así llamémosles, acarreados, invitados, como quiera. No, a ver, es que te voy a decir una cosa de las farsas de esto. Cuando el PRI acarreaba, un día Anatere Aranda, panista, hizo un evento y dijo, oye, acarrearon gente, no facilitamos el transporte del votante. Ah, chinga, si lo hace el PRI es acarreo. Si lo hacen ellos, es facilitación del transporte al votante. Andrés se quejó de cómo trataba el PRI a la gente, como cosas. Hoy, bueno, vamos a oír entrevistas de gente que dice, yo vengo de Ciudad Juárez, ¿y a qué vino? Pues me dijeron que aplaudirle a Ariadna. ¿Pero a qué viene? Ah, pues no sé. 6 horas de camión, 5 horas de camión. Me mandaron desde el centro del país, no sé si Puebla, pero hubo. A ver, denuncias principales de Morena, bloqueos carreteros, agresiones en el aeropuerto, lo recibieron feo, fuera de Chihuahua y demás, intentos de desacreditar la marcha. Así que escuchemos esto.
2: Ahí se pueden ver los
0: denuncias principales, estamos viendo los bloqueos. Lo que Morena dijo es un sabotaje orquestado desde el gobierno estatal, ¿eh? Hubo protestas en el aeropuerto, como les decía, tienes de protestas del aeropuerto Violet, o no las rescatamos. La marcha fue convocada contra la gobernadora Maru Campos, por lo que...

0: Bueno, por su parte, tras la marcha de Morena en su contra, la gobernadora Maru Campos emitió un mensaje en el que, apelando a la identidad histórica del estado, resaltó el temple de los chihuahuenses, en lo que calificó problemas torpemente creados, a través de un pronunciamiento que evoca la obra del periodista Fernando Jordán, Crónica de un País Bárbaro. La mandataria estatal afirmó que Chihuahua se define por una resistencia inquebrantable. El PAN rechazó evidentemente esta marcha, pues era contra ellos. Reiteró que aunque quienes apuestan por el conflicto, la desinformación o la división de Chihuahua, seguiremos defendiendo la ley, las instituciones y la tranquilidad. El PAN denunció acarreo masivo, traslado de personas de otros estados. El PAN denunció presión a beneficiarios de programas sociales. Y Daniel Álvarez, dirigente del PAN allá, señaló que los bloqueos o protestas fueron iniciativa de ciudadanos, de productores agrícolas y transportistas inconformes, no con el gobierno de Chihuahua, sino con el federal. En todo caso, tenemos pues las versiones de, obviamente, de Morena, que eran 20,000 personas, y versiones de opositores que dijeron que eran mucho, mucho, mucho menos. Esto no le espante, sea quien sea que organice la manifestación, dice que fueron 20 y los que reciben la protesta en la manifestación dicen que fueron como 5. Siempre pasa igual, no se espante. Vamos con testimoniales, 3 videos de personas, que es el reverso de la medalla. No es Morena pidiendo la destitución con los argumentos que tiene, sino gente que dice, pues a mí me acarrearon, en pocas palabras. Aquí están.
1: Entonces ellos trajeron traslado de Ciudad de México para
2: traslado viene de todos lados, de donde lo pudimos conseguir, se lo digo así.
1: ¿Quién lo consiguió?
2: Yo por ejemplo en mi distrito me puse de acuerdo con mi gente y traigo un camión. ¿De dónde lo pude conseguir?
1: ¿Cuántas personas trajo?
2: 45 que le cabe un camión. 45 que le cabe un camión. Nos cooperamos y pagamos 25,000 pesos. Así, nos cooperamos, porque nosotros estamos acostumbrados a eso. Porque nosotros no empezamos a marchar hoy ni ayer, porque nosotros venimos de una historia de lucha, porque nuestro movimiento no nació siendo poder como el PRI o como el PAN. Desde hace muchísimos años nosotros estamos acostumbrados a esta lucha.
0: Pero argumenta bien, nada más que el PRI sí nació siendo poder, el PAN no, el PAN nació en 39 siendo oposición. Para hacer oposición, para eso nació, igual que Morena, ¿no? Mire, tenemos versiones distintas, no se espante porque siempre ocurre lo mismo. El caso es que hubo invitación al traslado, que fue cooperacha, que no, que fue dinero del partido, que hubo presiones por los programas sociales, hubo chantaje, y lo que suele ocurrir es, pues que la gente no sabe ni a qué va. Suena muy triste, pero no traen la información. Hubo, sí, afortunadamente, incidentes menores. En el aeropuerto fueron recibidos con chiflidos, empujones, consignas. En la glorieta Pancho Villa, que era el punto de concentración, se reportó una confrontación. Un militante de Morena golpeó a un ciudadano que portaba una manta contra el partido. Decía Morena en el partido y le pegó. Pero fue un incidente afortunadamente aislado, ¿eh? Bloqueos carreteros por ciudadanos y productores, etcétera, etcétera. En más de este asunto, el tema lo puso a debate en el seno del grupo la senadora Lucía Trasviña. Y el tema es que analiza Morena ir tras 2 agentes de la CIA que violaron la soberanía. Resulta que 2 murieron en el accidente y por eso supimos que había agentes de la CIA. Pero al parecer eran 4 y 2 están ahí. Antes de irnos a otros temas, Morena en Tabasco abrió la puerta para que Andrés Manuel López Beltrán, Andy, pueda tener acceso a una candidatura si es que busca una candidatura local. De concretarse, Andy sería recibido con mucho gusto en Morena para que compita por una candidatura local. Me parece que todo esto es un poco menor de lo que se había manejado. Las esperanzas de Andy eran básicamente ser candidato a la presidencia en 2030 y, si no, a la jefatura de gobierno de la Ciudad de México. En las condiciones de hoy, no es un personaje tan reconocido como supusieron, no es que no sea conocido, pero quizá la candidatura por Tabasco y lo que haga a lo largo del tiempo lo vaya posicionando. ¿Eso quién lo sabe? Pues lo sabrá el destino, lo sabrá el futuro, ¿no? Ya lo iremos viendo y lo iremos contando, pues como hacemos aquí, contamos lo que pasa, lo bueno, lo feo y lo malo. Hay cosas con lo de Sinaloa muy, muy complicadas, también con lo de Chihuahua.

0: Y desde luego, bueno, ese, la primera marcha a la que convoca Ariadna Montiel, sabemos cómo se hacen las marchas en estos casos, porque hasta el PAN, que lo criticaba tanto, lo hizo igual que el PRI de siempre. Y hoy, pues se parecen mucho a las marchas del PRI, perdónenme, y no tenía por qué ser distinto. Si los del PAN, que decían que eran muy distintos al PRI, lo hacían, imagínense en Morena, que más de la mitad vienen del PRI. Claudia Sheinbaum no. Pero pues los López Obrador, los Monreal, todos ellos, Adán Augusto, siguió siendo priista años enteros. ¿O no? Entonces, bueno, pues ahí están las cosas. No hay mucho más que agregar. En Puebla son las 6:24. Si quiere adelantamos la pausa para separar estos temas, nos vamos rapidito con lo demás, que son todavía algunos temas nacionales y luego internacionales.
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0: 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Son las 6:25.
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4: Son las 6:26.
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0: policías en Jalisco denunciaron el sábado el hallazgo de una fosa clandestina en el municipio del Salto, con al menos 60 bolsas de restos humanos y 21 osamentas. En medio de toda la grilla, esta salvajada, otra más. Pareciera que nos habituamos. Esto en cualquier lugar del mundo, esto en México hace 40 años, hubiera sido un escándalo. Hoy es una más. No nos acostumbremos, no normalicemos esto. No descalifiquemos a madres que encuentran esto, cara. Un mínimo de respeto al dolor. No podemos defender un partido político, una propuesta, lo que quieras, por encima de esto. Escuchemos y veamos.
1: Como lo pueden ver, este es el crematorio. Está lleno de restos calcinados. Todavía no les dimos tiempo de que lo sacaran. Todavía está humeando cuando llegamos. Todavía se siente el aroma. Acá se mira el cráneo.
0: Por otra parte, familiares de personas desaparecidas en México y organizaciones acompañantes exigieron al secretario general de la ONU, Antonio Guterres, que traslade de manera inmediata y prioritaria la decisión del Comité contra la Desaparición Forzada de activar el artículo 34 de la Convención Internacional a la Asamblea General ante la crisis de desapariciones en el país, algo por lo que ha batallado enormemente Claudia Sheinbaum, aunque no ocurra, por ser un enorme desprestigio que llegue a la Asamblea de la ONU. Sería reconocer que no estamos pudiendo. Violeta, familias buscadoras deben ser escuchadas, pide la Iglesia Católica, y Dolores, que una sociedad no puede permitirse normalizar. Cuéntanos.
2: Déjame buscar.
0: A ver si quieres te ayudo. Mientras
2: sí, por
0: encuentras.
2: Favor.
0: La Iglesia Católica sostuvo que las familias buscadoras necesitan ser escuchadas. Es indispensable que las autoridades actúen con responsabilidad, eficacia y sensibilidad. Necesitan instituciones que acompañen, escuchen, investiguen y respondan. Quiere decir que ahora no están acompañando, ni escuchando, ni investigando, ni respondiendo. O lo están haciendo de manera deficiente. Y para acabar, la Violetita, otro incendio en Dos Bocas. No somos nosotros. Es Dos Bocas que le ha dado por prenderse fuego cada rato aquí y allá. A cada rato. Y es nueva.
2: Y un incendio se registró durante la madrugada del sábado al interior de la refinería Olmeca de Dos Bocas en Paraíso, Tabasco. Hasta por ya por la mañana, Petróleos Mexicanos no había informado oficialmente las causas del siniestro ni posibles afectaciones, pero sí se tiene conocimiento que el fuego activó los protocolos de emergencia dentro del complejo petrolero, mientras habitantes de zonas cercanas reportaron movimientos de unidades de atención y el sonido de sirenas provenientes de la refinería.
0: A ver, no es reclamo, no es para que la denuncien, ¿no? ¿Por qué no llaman a Rocío Nale para que explique? Ella construyó eso y los precios se fueron al doble. ¿Cuántos incendios llevamos? Bueno, especialistas consultados por diarios como El Universal en temas educativos advierten que flexibilizar la educación básica para que no haya reprobados y se dé el pase automático de grado no resuelve los rezagos acumulados tras la pandemia y puede profundizar las deficiencias en lectura, escritura y matemáticas sin estrategias de recuperación académica. ¿Qué pasa? Veníamos mal. Vino la pandemia y lejos de corregir los huecos, no, que pasen de año. Oiga, es que no sabe leer, pásenlos de año. Vayan o no a clases, aprueben los exámenes, van a pasar. Bueno, de verdad no lo estamos haciendo idiotas. Mi hijo ya va a acabar la secundaria. Sí, pero no sabe ni leer. Ya acabó la prepa, pero no sabe leer. Ya es médico, pues sí, ya se le murieron 5 pacientes. Así vamos a regalar los títulos. No es mala onda. Es que los títulos estén respaldados por un conocimiento determinado. ¿Qué estamos haciendo? Y ahí viene lo feo, ¿eh? La Coordinadora Nacional de Trabajadores de la Educación, que amaga, Violeta.
2: Pues miles de maestros de la Coordinadora Nacional de Trabajadores de la Educación marcharon para protestar por los compromisos incumplidos por el secretario de Educación Pública, Mario Delgado. Rechazaron el aumento salarial del 9% y reiteraron que de no haber solución, habrá una huelga nacional y van a bloquear el mundial. Así.
0: Ya pusieron fecha, Violeta, y lo terrible es que 11 días antes del mundial podría estallarnos esta bronca en las narices, el 1 de junio. ¿Cuándo se dio el 2 de octubre? 10 días antes de la Olimpiada. Ellos lo están haciendo justamente para que esté muy cerca la fecha y entonces nos quitamos y nos das todo lo que pedimos. Es un mecanismo de chantaje. ¿Qué va a hacer el gobierno? Bueno, sí, también le decimos que los alojamientos temporales junto al Estadio Azteca, por ejemplo, en Airbnb, han subido casi 900%. Pero mientras pasa esto, el Tribunal Electoral del Poder Judicial de la Federación entregó una licitación por hasta 22.229.000 pesos para tener en su comedor platillos franceses como el bœuf bourguignon y la crème brûlée, griegos como avgolémono, la fasolia, tailandeses como el tom yum goong, chinos como el gong bao jiding y hasta exquisiteces como salmón glaseado con miel, pulpo a la menier, chorba marroquí y pollo rostizado. Para los miembros del Tribunal Electoral del Poder Judicial de la Federación, que le han aprobado hasta ahora todo a Morena. ¿Cómo la ve? ¿Se acabaron los privilegios? ¿O se dirigieron los privilegios ahora a mi equipo para que me resguarde? ¿Ganamos algo los ciudadanos? ¿Esto no es sesgar a un tribunal? Y luego el relajo en Acapulco. El Akamoto concluyó en Acapulco con baja participación, sin incidentes graves, pero hubo 331 infracciones, 85 motocicletas aseguradas y 8 detenidos. Se van a Acapulco, qué bueno. Pero arman unos desmanes hasta las manitas de alcohol en la playa, en la costera, en la carretera, que tiene que haber un mínimo orden, ¿no? Bueno, otro que anduvo de fiesta es Adán Augusto López Hernández. Estuvo en los 50 años del senador Miguel Ángel Yunes, finísima persona, usted lo sabe. ¿Se acuerda el diálogo cuando era panista? ¿Cómo lo odiaban? Un departamento en Nueva York, pa, ya lo renté, creo que en $100,000 mensuales, no me acuerdo. Pues no es mucho, pero siquiera ya está rentado. Ah, Caracas. Ese hoy es morenista, amado morenista, porque se pasó para autorizar la reforma al Poder Judicial. Se volvió morenista. Se hizo su fiestoreta y fue a Adán Augusto. Se lo avisamos, por si gusta usted a Adán Augusto, a lo mejor no anda disponible los próximos días porque están de fiesta. Washington Violeta apunta contra más funcionarios. ¿Qué nos dices?
2: Y es que el Departamento de Justicia convocó a las Fiscalías Federales de Estados Unidos a triplicar el número de acusaciones en contra de políticos mexicanos sospechosos de cooperar con los cárteles del narcotráfico, además de fincarles cargos por terrorismo, de acuerdo pues a medios internacionales como el New York Times, que ha llevado a cabo pues ha dado seguimiento a este caso. Y es que citando instrucciones dadas por el subprocurador general adjunto durante una llamada con 93 fiscales federales de Estados Unidos, pues el diario aseguró que la petición fue incrementar los casos contra los políticos mexicanos sin importar que se genere una molestia al gobierno de la presidenta de México, Claudia Sheinbaum.
0: Es verdaderamente de locos, ¿eh?, lo que nos puede venir ahí. Estados Unidos está evaluando la amenaza. Perdóneme. La Organización Mundial de la Salud declaró ayer, domingo, una emergencia de salud pública internacional, su segundo nivel de alerta más alto ante el brote de una rara cepa de ébola que afecta a la República Democrática del Congo. La OMS determina que la enfermedad del ébola causada por el virus Bundibugyo en la República Democrática del Congo y en Uganda constituye una emergencia de salud pública de importancia internacional. Y ahora sí, Violeta.
2: Pues resulta que Estados Unidos evalúa amenaza de drones desde Cuba. Y de acuerdo a lo que se ha publicado, pues resulta que Cuba ha obtenido más de 300 drones militares y recientemente comenzó a discutir planes para usarlos para atacar la base estadounidense de Guantánamo, buques militares de Estados Unidos y posiblemente incluso Florida, de acuerdo a lo que se ha señalado en bases de información de inteligencia clasificada de Estados Unidos.
0: En el Medio Oriente, el ejército de Israel anunció el lanzamiento de una oleada de ataques aéreos contra la infraestructura de Hezbollah en el sur de Líbano. Los primeros desde el que el viernes Estados Unidos anunció que el alto al fuego se prorrogaría 45 días más.
2: Afirman que Israel y Estados Unidos hablaron de reanudar ataques a Irán. Y es que el primer ministro de Israel, Benjamín Netanyahu, y el presidente de Estados Unidos, Donald Trump, discutieron por teléfono la posibilidad de reanudar los enfrentamientos contra Irán, de acuerdo a lo que han informado pues algunos medios de comunicación.
0: Finalmente, el Papa León XIV hará una visita de Estado a Francia del 25 al 28 de septiembre, la primera de un jefe de la Iglesia Católica al país en 18 años, anunció este sábado el Vaticano. El Papa estadounidense visitará, entre otros lugares, la UNESCO, la Agencia de la ONU para la Educación, Ciencia y Cultura, con sede en París. Vámonos a la nota sobre la nota.
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0: familias se parecen mucho. Y si usted ve, siempre hay un tío o tíos o tías malas en la familia, ¿no? Los golfos o las golfas, los malportados, los que no van a misa. Y entonces eso sirve para que la familia diga, esos son los malos, nosotros los buenos. Y también pasa en la sociedad, aquellos son malos, nosotros somos buenos. Con el paso del tiempo se va desvelando en las familias y en la sociedad que los malos no eran tan malos y los buenos tampoco eran tan buenos. Resulta que el hermano o la hermana que iba a misa, que comulgaba a diario y demás, se fregó la herencia, tenía amantes ocultos, maroma y media. Y resulta que los que eran medio golfos, pues sí, tenían sus pecadillos, pero eran buenas personas, trataban bien a la gente, eran generosos cuando alguien no tenía recursos y se enfermaba, lo apoyaban. Entonces deshagamos los mitos. ¿Por qué de pronto creemos que aquellos son muy buenos y los otros muy malos? Pues porque nos conviene. Si nos ponemos de acuerdo todos con los que dicen aquellos son malos, pues todos los de este lado pasamos por buenos. Miren qué buenos somos, que negamos de los malos. ¡Uy, guácala los malos! Y los malos no eran tan malos. Y los buenos no eran buenos. Ha sucedido muchísimas veces en familias y en la sociedad misma. ¿Qué vendió Hitler? Que era el rescatador del pueblo alemán frente a los malos judíos. Y resultó que Hitler fue un criminal sin piedad alguna. Él era el bueno, él era el héroe, y se acabó. Y luego ese pueblo que había sido víctima, 80 años después, está matando y matando y matando, diciendo que ellos son los buenos. ¿Cuánto tiempo nos va a durar esta farsa en las familias y en la sociedad? Pues mire, quién sabe por qué ha ocurrido en toda la historia de la humanidad. ¿O no? Pues así sucede en sociedades y en... A lo mejor lo explica Serrat, ¿no? Porque el hombre confunde lo que está bien con lo que le conviene. En Puebla, 6:41 antes de ir al clima, cerramos la nota y vamos con llamadas para que no se me acumulen.
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0: Mire, 22, iba usted muy bien, pero miente, miente y miente. Es increíble cómo aplauden ustedes la intervención de la CIA, no de la DEA en Chihuahua. No nos oyó el viernes pasado, ni CIA ni DEA. Si usted parte de esa premisa, pues no lo puedo permitir.
2: Ustedes aprueban la...
0: ¿Quién ha probado que esté la CIA? ¿No oyó bien? Pues si no oye bien, yo tampoco. Está usted mintiendo. Llevamos semanas diciendo ni lo uno ni lo otro, lo dijimos con Lorenzo Meyer, lo dijimos con Medio Mundo, ni uno ni otro, no es disyuntiva. Hasta poníamos el ejemplo de riñones o hígaditos, ¿no? Pero como usted, pues no hay modo. Señor Canales, buenos días, disculpe la molestia, estamos pasando por un momento complicado, no difícil, complicado, y queremos informar que si por favor, a través de su programa, podrían interceder para que le avisen al gobernador que apoyen al Hospital General del Norte. Necesitamos un estudio de una resonancia magnética y comentan que pues no tienen el equipo en el Hospital General del Norte. No sé si esté descompuesto, si se terminó un contrato, no lo sabemos. El tema es que es crucial para las personas que padecen o necesitan algún diagnóstico y tuvimos que esperar cerca de 2 o 3 días para conseguir un espacio en otro hospital que amablemente nos hicieron el favor de llevarla. Sí, pero es muy importante que consideren equipar los hospitales y que haya más médicos porque hay camas disponibles. El tema es que no hay recurso humano. Por favor, hágaselo llegar. Se lo van a mandar, no se preocupe, porque hay gente muy pendiente de los noticieros justamente para estas quejas. Yo espero que lo reciban. Buen día, caray, qué grave lo de los penales en Sinaloa. Eso de meter refrigeradores, televisión, etcétera, y sobornos a custodios, y más en Sinaloa con gente tan peligrosa y que sabe amenazarlos. Nada diferente a lo que ha sucedido en los penales del país, incluido Puebla. Dijera Peña, es tema cultural aprendido durante 90 años. Los cambiamos a todos por miles y miles de policías chinos, coreanos del sur o de Singapur. Alguna vez comenté tolerancia cero, pero lo criticaste y dijiste que paredón u orca no. Cuelga 99% y el número 100 se lo va a pensar. Bueno, tanto como colgar, me parece que juicio previo y aquí no hay pena de muerte, ¿no? Los chihuahueños siguen siendo chihuahuenses, señor. Chihuahuenses son los perros. un poquito de respeto, ¿no? Gente acarreada de otros estados, ¿a poco? El estado más gigantesco del país, más grande que Alemania, que tardas casi 12 horas para atravesarlo, vas a acarrear gente de Sonora, de Zacatecas o Durango, llegar de Juárez, Parral, etcétera, etcétera, defender una gobernadora que traicionó la Constitución, que se vuelve agente de la CIA, bueno, bueno, bueno. Exageras mucho, cuando exageras mientes, no me dicen qué. Buen día, señor Fernando. La pregunta sería, ¿México no puede pedir la extradición de Donald Trump por estar ligado al narco? El haber indultado al expresidente de Honduras, sentenciado en las cortes de USA a 45 años de prisión por el tráfico de 400 toneladas de cocaína, ¿no es una prueba contundente de protección al narco? Yo te diría que sí. Es una sospecha contundente, ¿no? Ahora, ¿podemos pedir la extradición de Trump? Ay, man. ¿No has oído mil veces lo que analiza Lorenzo Meyer? La asimetría. Cuando vives junto a un país con un presidente como Trump y con el poder de Estados Unidos, pues puedes pedirla. Pero ya. Buenos días, Fer. Considero que el deporte es algo muy bonito, hay que promoverlo, pero este fin de semana fue todo un caos poder acceder al hospital de San José por el maratón que programaron. Cerraron vialidades por todos lados. Bueno, vámonos al clima.

Bueno, ¿cómo nos pinta el día? Pinta turbio con tanto mentiroso. No, a ver, Violeta, que me digan, no estoy de acuerdo, que quieras. Usted está de acuerdo con la CIA. Carajo, llevamos 2 semanas, ni CIA, ni narco. Ni CIA, ni narco. Ya de acuerdo con la CIA. ¿Sabes qué pasa? Son estas mentes adiestradas por Morena. Si criticas a Sinaloa, es que apruebas a la CIA. Ah, ¿de dónde salió esa premisa? Y lo entienden. Pasa que a veces hay quien recibe dinero por no entender, o parece que lo recibiera, ¿no? Puebla va a tener hoy un día bastante soleado, pero a partir de las 12 puede nublar y podemos tener lluvia de 2 a 3, luego de 5 a 6 y luego de 8 a 9. Máxima 27, mínima 14. En Ciudad de México tenemos muy buen sol, pero se nubla y un periodo de lluvia de 4 a 6 de la tarde de corridito y luego vuelve a ver sol. Máxima 27 y mínima 13. Tenemos Acapulco de Juárez con sol. Se nubla a las 12 del día, pero luego mucho sol. 34 máximo, ahora sí se va fuerte el calor en Acapulco. 26 la mínima. En Cancún tenemos muy buen sol, se nubla a mediodía, pero no hay lluvia, máxima 33, mínima 26. Veracruz con muy buen sol, poquita nubosidad al caer el día, máxima 34, mínima 26. Cuetzalan, buen sol para empezar, luego se nos nubla hacia media mañana, se nubla completo por allá de las 3 y hay lluvia, probable, de 3 a 5 de la tarde. La máxima 32, la mínima 19. Huauchinango, muy parecido, abrazo, Huauchi, querido, gracias por recibir nuestra señal. Muy buen sol, pero se nubla y puede llover de 4 a 6 de la tarde. Luego es sol otra vez. Máxima 24, mínima 16. Chignahuapan, muy parecido, muy buen sol, lluvia de 4 a 6, lluvia probable. La máxima 26, la mínima 14. En Tehuacán, no, pues está parejito. Muy buen sol, lluvia de 4 a 6, probable. 33, máxima 17, mínima. En Atlixco, muy buen sol, lluvia probable de 4 a 6 y luego de 8 a 10 de la noche. La máxima en 30, la mínima en 16. Tlaxcala tiene muy buen sol, lluvia de 2 a 4, otra vez de 5 a 6 y otra vez de 7 a 8. Periodos esporádicos de lluvia. Máxima 28 y mínima 12. En Nueva York un sol radiante y ahora sí primavera con todo lo que da. La máxima 30, la mínima 21 en Nueva York.

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2: 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Son las 6:48.
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2: 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Son las 6:49.
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0: Bueno, nuestro amigo que le dice chihuahuanos a los de Chihuahua, dice que es el estado más gigantesco del país, más grande que Alemania. Tardas 12 horas en atravesarlo. Como no me gusta que se queden mentiras en la cabeza de nuestro auditorio, Alemania tiene 357 mil kilómetros cuadrados, España 505 mil y Chihuahua 247 mil. La mitad que España. Es un mito, es muy grande, pero es un mito que sea más grande que España. Es la mitad de tamaño. Y es un mito que sea más grande que Alemania. 247 mil kilómetros cuadrados de Chihuahua, hasta donde yo estudié, son menos que 357 mil de Alemania. Ahora, como ya te dan el título, aunque no sepas sumar, pues entonces ya quién sabe. Violeta, vámonos con el resumen. Son las 5 de la mañana, las 7 de la mañana, con las 6 de la mañana con 52 minutos, 7 menos 8 minutos. Hoy le diremos la masacre en Tehuitzingo dejó 10 muertos, una masacre entre mujeres y una menor. El móvil parece ser un conflicto familiar, dice la fiscal Idamis Pastor.
1: Y garantizada la gobernabilidad en Tehuitzingo, esto tras el ataque armado a una familia, señaló el secretario de Gobernación.
0: Hablaremos con él hoy para ver cómo garantiza esa seguridad. En su mensaje en la misa dominical, el 17 de mayo, el arzobispo Víctor Sánchez Espinosa condenó estos hechos.
1: La mañana de este viernes, vecinos de la Resurrección reportaron el hallazgo de un cadáver con heridas de bala.
0: En más información, la Fiscalía de Oaxaca informó, oiga nomás, que en colaboración con la Fiscalía de Puebla y Banamex, cayó un empleado que tenía acceso a información privilegiada de cuentavientes desde la Ciudad de México y coordinó asaltos millonarios a clientes en Puebla, Oaxaca, Veracruz, Aguascalientes y otras ciudades.
1: El gobernador Alejandro Armenta encabezó la ceremonia conmemorativa al 163 aniversario de la heroica defensa del sitio de la ciudad de Puebla.
0: Un jalón de orejas lanzó la Secretaría de Gobernación a los alcaldes ante la investigación de Morena, al edil de Chignahuapan, por presuntos excesos en la fiesta de su hija.
1: Desechos de Puebla serán enviados temporalmente al municipio de Atlixco tras la clausura del relleno en Chiltepec.
0: Y ahora anuncia la Secretaría de Infraestructura cambios viales en Cúmulo de Virgo, dado que ya funciona ahí la nueva sede de finanzas.
1: El presidente municipal de Puebla, José Chedraui, realizó una visita de inspección al sistema de la Dirección General de Emergencia y Respuesta Inmediata.
0: Por otro lado, la semana pasada se entregaron dos exfuncionarios de Sinaloa en Estados Unidos, se supo hasta el viernes, pero se entregó uno el lunes, otro el viernes mismo. Son el titular de seguridad, un general, y el titular de finanzas y administración.
1: Desastre en penales con el gobierno de Rocha Moya.
0: Por otro lado, en estampas monumentales que están colocando en la Ciudad de México, colocaron imágenes de Rocha Moya y de morenistas como delincuentes, como buscados por la autoridad.
1: Y rastrea la unidad de inteligencia financiera Red Familiar de Rocha.
0: Insunza niega contacto con autoridades de Estados Unidos. Soy abogado de mí mismo y basta mi probidad, eso dijo.
1: El sábado, la presidenta de México, Claudia Sheinbaum, evita pronunciarse sobre la entrega de Gerardo Mérida y de Enrique Díaz.
0: Más tarde reconoció que el asunto es que ninguna persona que no sea honrada puede esconderse bajo el halo de la Cuarta Transformación. Parece que hay varios, presidenta. Pero si no investiga, nunca lo va a saber y puede que muchos de estos que usted señala sigan ahí. Más vale investigar y poner las cosas en su lugar, presidente. Llevan apenas 7 años en el poder y dicen que la transformación es para siempre. Cuidado, porque hay gente que no es lo que creímos que era.
1: Rompa el pacto, presidenta, pide el líder nacional del PAN.
0: La dirigencia nacional de Morena exige juicio político contra Maru Campos por el caso de agentes de la CIA en Chihuahua.
1: Ariadna Montiel pide firmas contra Maru Campos. Dice que marcha en Chihuahua reunió a 20 mil personas.
0: Maru Campos responde a la marcha de Morena en su contra, ya le dijimos qué dijo.
1: Y PAN rechaza marcha convocada por Morena en Chihuahua.
0: Por otro lado, hay versiones del número de asistentes, hay denuncias. De hecho, hubo momentos difíciles en el aeropuerto. Morena está denunciando que bloquearon carreteras para que no pudiera llegar gente de fuera. En fin, lo que suele suceder con estas marchas. Pero hubo acarreados, hay testimonios de gente que estuvo ahí, que no sabía que iba. Pero si usted no los quiere ver, no importa, ¿eh? Entonces hubo un chorro de gente y todos fueron muy conscientes, total. Morena analiza ir tras dos agentes de la CIA que violaron la soberanía.
1: Y Morena Tabasco abre la puerta a Andy López Beltrán si busca candidatura local.
0: Ya en cosas que parecen ser menos importantes en nuestro país, madres buscadoras hallaron 60 bolsas con restos humanos en una fosa en Jalisco. Pero mientras, hay que seguir peleando por Sinaloa y por Chihuahua.
1: Buscadoras piden al secretario de la ONU a actuar contra crisis en México.
0: Familias buscadoras deben ser escuchadas, pide la Iglesia Católica. Hay dolores que una sociedad no puede permitirse normalizar.
1: Se registra incendio en Dos Bocas.
0: Ya otra llamada que no me dio tiempo a hacer, que son sabotajes, pues cuídenla bien. ¿Qué no hay gente vigilando las instalaciones estratégicas del país? ¿No hay? Bueno, pues yo pensé que sí. El pase de grado sin reprobar en educación básica equivale a un riesgo fuerte para el aprendizaje. Pasarlos sin que tengan los conocimientos e incluso sin que vayan a clase.
1: Amaga la gente, si no hay solución, no rodará el balón.
0: De hecho, ya dijo, arrancamos la huelga el 1 de junio, 11 días antes del Mundial.
1: Y reservaciones en hoteles para el Mundial, pues resulta que se han disparado.
0: Pero por eso, hasta 900%. El Tribunal Electoral gasta, licita, hasta 22,229,000 pesos para llenar su comedor con platillos franceses, griegos y muy, muy fifís.
1: Deja a Camoto 8 detenidos y 85 motos aseguradas.
0: Adán Augusto López asistió al festejo por los 50 años del senador Miguel Ángel Yunes, celebraron con marimba en Veracruz.
1: Apunta a Washington contra más funcionarios.
0: La Organización Mundial de la Salud declara emergencia de salud pública internacional por brote de ébola en África.
1: Estados Unidos evalúa amenaza de drones desde Cuba.
0: Además, Israel lanza ataques contra Hezbollah en Líbano, pese a la tregua, el alto al fuego se extendió por 45 días más, según Estados Unidos, pero esto en el papel. En la vida real, pues es otra cosa.
1: Afirman que Israel y Estados Unidos hablaron de reanudar ataques a Irán.
0: Y el Papa León XIV anuncia que visitará Francia del 25 al 28 de septiembre, hará una parada en la UNESCO. Hace 18 años que un papa no pisa suelo francés. Vámonos a los deportes.

0: Israel, te saludo.
1: Hola, Fer, ¿cómo estás? Buenos días a todos. Vamos con la información deportiva. Ya está lista la final del torneo de clausura 2026 del fútbol mexicano, con los Pumas de la UNAM que enfrentarán al Cruz Azul, esto después de unas semifinales intensas. Cruz Azul, por ejemplo, eliminó a la Chivas de Guadalajara con un marcador de 2-1 el partido de vuelta, mientras que los Pumas, que iban abajo en el marcador 1-0, consiguieron empatar a 1 en el global del Pachuca, y su posición en la tabla es la que le da el pase a la gran final. Este lunes se conocerán los estadios y también si el equipo de Cruz Azul toma o qué estadio toma para su partido de ida. Está en la mesa el Estadio Cuauhtémoc o el Estadio Azul, del que salió en el año de 2024, pero es un hecho que la final se jugará el próximo jueves 21 de mayo, y el regreso será, o ya la final definitiva, será el próximo domingo 24 de mayo. Así está entre Cruz Azul y Pumas, que se verán las caras en tercera ocasión buscando el título del fútbol mexicano. Por el momento es todo, Fer, más alto el resto de información deportiva.
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3: Hola, ¿qué tal? Muy buenos días. Sean cordialmente bienvenidos a este su espacio de Ultra Noticias. 7:01 a.m. y es así como iniciamos este informativo nuevamente a través de los micrófonos de Ultra 91.7 FM, la estación más verde de Huauchinango, Puebla, en un día muy agradable, un día que pinta para ser grandioso, de acuerdo a como nosotros lo queramos. Nosotros tenemos a veces la decisión de que nuestro día sea positivo, sea negativo, así que lo más importante es que podamos siempre estar con esa resiliencia y con toda la actitud. La frase de esta mañana, lunes 18 de mayo, dice lo siguiente: el éxito no es un destino, sino un recorrido lleno de aprendizaje y esfuerzo constante. La actitud positiva y la resiliencia frente a los fracasos permiten avanzar hacia los objetivos deseados y objetivos de los cuales tenemos que trabajar día con día. No solamente es decretar y decir algún día yo quiero ser, es todos los días trabajar para generar buenos hábitos y que esos hábitos a través de la disciplina nos lleven al éxito. Recuerde que estas frases y reflexiones pueden servir como herramientas de motivación diaria, recordándote que el éxito depende tanto de la acción como la mentalidad con la que también enfrentes los desafíos y problemas, pues vamos a tener siempre, siempre en nuestra vida diaria. Lo más importante es saber cómo poder detectarlos y darle un giro y pues llevarlos a una mejor manera posible, porque problemas siempre va a haber, solamente hay que saber cómo poder enfrentarlos. Y si estamos pasando por un momento no tan grato, recordar que los problemas vienen acompañados de aprendizaje. Si hay personas que no llegan a aprender de cualquier tipo de problema que pueden enfrentar en la vida, lamentablemente pues van a quedarse estancados en ese lugar. Hay que siempre tomar las cosas como vienen y buscarle siempre alguna solución. 7:04 a.m. Asimismo, le doy la cordial bienvenida a nuestro compañero Gabo García, quien nos apoya en el área técnica, en el área de noticias y también en la denuncia ciudadana. Hola, Gabo, muy buenos días. ¿Qué tal el clima que nos sorprendió?
4: Hola, Lili, buenos días. Sí, efectivamente, el clima ayer por la tarde tuvimos tormenta eléctrica aquí en Huauchinango. Algunos lugares de la zona centro incluso no tuvieron luz, energía eléctrica durante la tarde, durante la noche se restableció. Y bueno, pues hoy estamos iniciando, hoy que es lunes 18 de mayo, un clima muy agradable. Y le damos la bienvenida a la denuncia ciudadana, invitándoles a que se comunique con nosotros. Les recuerdo el teléfono en cabina, 776-762-7262. Y por supuesto, nuestro número de WhatsApp, 776-766-707, para que se comunique con nosotros, nos haga llegar su denuncia ciudadana. Es importante que nos comparta alguna evidencia para que entonces nosotros podamos entregársela también a las autoridades. Ya está en Facebook nuestra transmisión, por si quiere vernos, ahí está la transmisión. Recuerde que nos encuentra como Ultra Noticias Huauchinango. Así que vamos a iniciar con toda la información.
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3: 7:05 a.m. De acuerdo al calendario litúrgico, esta mañana se recuerdan a diferentes santos y a diferentes beatos. El día de hoy, 18 de mayo, se recuerda a Santa Claudia, quien fue una noble romana que se convirtió al cristianismo durante la persecución del Diocleciano. A pesar de las amenazas y torturas, Claudia se mantuvo firme en su fe y desafió al emperador, convirtiéndose así en un símbolo de valentía y resistencia para los primeros cristianos. Santa Claudia también es venerada como la santa de la Iglesia Católica y Ortodoxa. Su historia de fe y valentía ha inspirado a diferentes generaciones de cristianos a enfrentar la persecución y defender así sus creencias. Es considerada un símbolo de fuerza y de resistencia del cristianismo en los primeros siglos. Entre otros santos que también se recuerdan el día de hoy, destacan los siguientes: San Félix, San Érico, San Venancio, así como San Julián, Santa Rafaela, María del Sagrado Corazón y, por supuesto, aquellas personas que se encuentran celebrando algo importante en su vida, les deseamos que tengan un excelente cumpleaños.
4: Siete de la mañana con 6 minutos y vamos a iniciar con información internacional y esto que ocurre allá en Estados Unidos, pero que sin duda alguna afecta también a nuestro país. Y es que fíjense que la inflación en Estados Unidos ha estado afectando a los consumidores con el aumento de precios como la gasolina. Durante la última semana, muchos estadounidenses siguieron centrados en la economía, la inflación y en cómo estas fuerzas podrían afectar sus vidas. Los viajes al supermercado o la gasolina son más dolorosos que el año pasado y esto está influyendo en las decisiones tanto de los hogares como de las empresas. Por ejemplo, fíjese que los precios de la gasolina subieron un 3.8%. Esto ocurrió mientras la guerra que ya duró varias semanas, pues todavía sigue empujando los precios a la alza. El índice de precios al consumidor del Departamento de Trabajo aumentó 3.8 desde abril de 2025, según datos publicados el pasado martes. En términos mensuales, los precios de abril subieron 0.6 respecto de marzo, ya que los precios de la gasolina aumentaron 5.4 durante el mes. El incremento mensual fue menor que el alza del 0.9 registrado de febrero a marzo. Las cifras del Departamento de Trabajo, por otra parte, mostraron que los precios de la gasolina han subido más del 28% en comparación con hace un año. La Asociación Automovilística AAA indica que el galón de gasolina les cuesta en promedio a los automovilistas más de $4.50, alrededor de 44% más de lo que costaba el año pasado en esa época. Así que bueno, el Departamento del Trabajo informó el miércoles que su índice de precio al productor, que mide la inflación antes de que llegue a los consumidores, se disparó 1.4 en abril, el mayor aumento mensual desde marzo de 2022. Los precios de la energía subieron 7.8 de marzo a abril y 22.7 respecto a hace un año. La gasolina se disparó 15.6 respecto de marzo y el diésel. El combustible predominante utilizado en el transporte de mercancías saltó un 12.6%. Al excluir los volátiles costos de alimentos y energía, los llamados precios subyacentes al productor aumentaron 1% respecto de marzo y 5.2% respecto a abril de 2025. Todas las cifras fueron mucho más altas de lo que habían pronosticado los economistas. Así las condiciones allá en Estados Unidos, esto que está afectando pues debido al conflicto que ocurre allá en Medio Oriente, donde bueno pues Estados Unidos sigue con esta situación con Irán. Y bueno, pues continúan las advertencias, porque también el presidente de Estados Unidos advirtió que no quedará nada de ellos. Trump indicó que a Irán se le acaba el tiempo para pactar con Estados Unidos. Aseguró que a Irán se le acaba el tiempo para pactar en medio del alto el fuego, vigente desde principios de abril, y volvió a amenazar a la República Islámica con más ataques. En medio de la fragilidad de la tregua, Trump responsabilizó a Irán del estancamiento de las negociaciones para poner fin a la guerra iniciada el pasado 28 de febrero en una entrevista para un importante medio de comunicación allá en Estados Unidos. El presidente aseguró que Teherán se retracta de los acuerdos alcanzados al día siguiente, una situación que, según dijo, se ha repetido en 5 ocasiones. Además del mensaje, el mandatario publicó el sábado una imagen suya recreada por inteligencia artificial en la que se sugería que podrían retomarse los ataques en Irán. A su imagen superpuesta, un mar agitado con barcos iraníes, se añade la frase: ha sido la calma antes de la tormenta, de manera que las especulaciones sobre una vuelta de los ataques en Medio Oriente está aumentando. Así que bueno, pues seguiremos al pendiente de cómo se va desarrollando toda esta información.
3: Por otra parte, en temas de salud hay una alerta mundial ya que detectan brote del ébola y la OMS enciende las alertas internacionales. Las autoridades sanitarias han intensificado la vigilancia epidemiológica, principalmente en África, tras confirmarse nuevos contagios de una enfermedad viral altamente letal. El brote está relacionado también con una cepa, Bundibugyo-1, una variante del ébola que ha encendido también las alertas por su alta letalidad y por su limitada disponibilidad de los diferentes tratamientos o vacunas específicas, lo que complica así su contención entre las regiones afectadas. Expertos han señalado que al no existir un tratamiento apropiado de uso generalizado por esta cepa, la contención depende principalmente de medidas sanitarias estrictas, rastreo de contactos y aislamiento de casos sospechosos. Por ello, hacen un llamado a la cooperación internacional. La OMS ha reiterado la necesidad de una respuesta coordinada entre diferentes países africanos y organismos internacionales para evitar que el brote se llegue a expandir a otras regiones. Entre las acciones prioritarias incluyen el refuerzo de sistemas de vigilancia, el envío de personas médico especializado y el apoyo logístico en zonas afectadas, muchas de ellas con infraestructura limitada o afectadas por diferentes conflictos. Aunque la OMS no ha clasificado el brote como una pandemia, sí ha advertido que la situación es dinámica y podría empeorar si no se logra contener la transmisión en las próximas semanas. Hasta el momento, las autoridades sanitarias continúan monitoreando el comportamiento de este virus mientras se activan los diferentes protocolos de emergencia en distintos países para reducir el riesgo de la propagación internacional. Y esto nos conlleva a la reflexión acerca de los procedimientos que se tienen que llevar a cabo en los próximos meses, más bien en el próximo mes previo al Mundial 2026, donde pues obviamente vienen países de esa zona y quizás pues haya este tipo de protocolos que se tiene que intensificar en las fronteras, principalmente en México, porque será una de las sedes donde se lleva a cabo este evento mundial y que muchos aprovechan para venir a visitar, pero quizás este brote llegue también a México, por lo que pues se hace un llamado a todos los países para que puedan intervenir y puedan llevar a cabo los protocolos necesarios y evitar que pues este virus llegue también a propagarse a otras regiones. Mientras tanto, también cabe destacar que este fin de semana un conductor arrolló a cerca de 12 personas en Italia. 7 de ellas se encuentran gravemente hospitalizadas. De acuerdo con los primeros reportes, el conductor es un ciudadano italiano de segunda generación de 31 años de edad con familia de origen marroquí, nacido en la localidad de Sierre en la provincia de Bérgamo, pero residente de Modena. Necesitamos comprender la naturaleza del suceso, pero el acto trágico, y por ello pues fueron palabras de las autoridades, por lo que pues llevarán a cabo las investigaciones pertinentes. Mientras tanto, cabe destacar que entre los heridos hay 2 que se encuentran muy graves, sobre todo una mujer en estado crítico, ya que fue pues atropellada por esta persona, quien pues hasta el momento quedará bajo resguardo de las autoridades. Cabe destacar que esta mujer tiene las piernas destrozadas, fueron las palabras que explicó el alcalde de Italia. Por otra parte, cabe destacar que durante este fin de semana arrancó la temporada de huracanes 2026, que inició justamente el pasado viernes 15 de mayo sobre el Pacífico. El Servicio Meteorológico Nacional informó que arrancó de forma oficial esta temporada de huracanes sobre esta zona, donde se espera que se llegue y se haga presencia esta actividad ciclónica superior al promedio debido a la posible llegada del fenómeno El Niño. De acuerdo con los pronósticos, existe una alta probabilidad de que este fenómeno se desarrolle entre el mes de mayo y el mes de julio, por lo que pues habrá mayor monitoreo en toda esta zona. Iremos a una pequeña pausa comercial, 7:14 a.m. No olvide reportarse con nosotros y compartir su denuncia de forma anónima. Este espacio, que tiene como finalidad acercar las diferentes problemáticas con las autoridades, para que de esta forma seamos todo un equipo, medios de comunicación, quienes tenemos ese objetivo de difundir no solamente la noticia, también la voz de la ciudadanía, para que las autoridades puedan escuchar diferentes anomalías que existen en el municipio y buscar la mejor forma posible para poder llevar a cabo estas atenciones de forma oportuna. Teléfono 776-767-6707 y con gusto en un momento daremos lectura a cada una de sus peticiones. Iremos a una pequeña pausa comercial, 7:15 a.m.
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1: Lili González está de regreso en Ultra Noticias. Continuamos. 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

0: atmósfera sobre el Golfo de México que mantendrán temperaturas calurosas a muy calurosas en la mayor parte del país, prevaleciendo la onda de calor en Sinaloa, así como en Coahuila, Durango, Zacatecas, Aguascalientes, Nayarit, el estado de Jalisco, Colima, Michoacán, Hidalgo, el estado de Puebla, principalmente sobre la zona suroeste, Morelos, así como Guerrero, extendiéndose hasta estados como Oaxaca, Chiapas, la zona centro y sur del estado de Veracruz, extendiéndose así hasta el estado de Campeche. Finalizando a partir del día de hoy, en Nuevo León, San Luis Potosí, Guanajuato y Querétaro, también habrá presencia de temperaturas extremas. Por otra parte, una línea seca sobre el norte de México con una interacción con una vaguada en niveles altos sobre la atmósfera y con la corriente de chorro subtropical estarán propiciando vientos fuertes a muy fuertes con rachas de viento de 60 a 80 kilómetros por hora. Mientras tanto, también habrá una inestabilidad atmosférica en algunos estados de la República Mexicana, ocasionando lluvias puntuales fuertes, principalmente en la Ciudad de México, Estado de México, Querétaro, Hidalgo, Tlaxcala y para el estado de Puebla. También se esperan estos intervalos de lluvia moderada en diferentes regiones. Si usted piensa viajar a la Ciudad de México, le invitamos a que tome también medidas de precaución, utilizar bloqueador solar, ya que el día de hoy se esperan cielos nublados. Sin embargo, los rayos ultravioleta estarán impactando a esta zona. Una mínima de 13 y una máxima de 28 grados centígrados. Para la ciudad de Puebla capital, el día de hoy se esperan cielos soleados con lluvia moderada, una mínima de 14 y una máxima de 25 grados centígrados. Para el municipio de Huauchinango, Puebla, el día de hoy habrá presencia de cielos soleados. Sin embargo, cabe señalar que se esperan lluvias de forma moderada, esto que también puede cambiar de un momento a otro. Hoy se registra una mínima de 16 y una máxima de 28 grados centígrados. Para el municipio de Juan Galindo, la temperatura será de una mínima de 17 grados centígrados y una máxima de 29 grados centígrados. Hoy se esperan cielos soleados. Para el municipio de Jicotepec de Juárez, Puebla, hoy habrá presencia de cielos soleados, una mínima de 18 y alcanzando una mínima de 30 grados centígrados. Sin embargo, después de las 5 de la tarde también se esperan lluvias de forma moderada. Para el municipio de Zacatlán, el día de hoy se esperan cielos soleados, alcanzando una mínima de 13 y una máxima de 24 grados centígrados. Finalmente, para el municipio de Chignahuapan, el día de hoy se esperan cielos nubosos con lluvia de forma intermitente, una mínima de 11 y una máxima de 24 grados centígrados, por lo que invitamos a la ciudadanía a mantenerse informados únicamente a través de portales oficiales. El Servicio Meteorológico Nacional, así como la CONAGUA, se mantienen monitoreando las condiciones climatológicas en toda la República Mexicana. La importancia de salir también con mucha precaución sobre las diferentes carreteras en la autopista México-Tuxpan, donde cabe destacar que hay tramos carreteros donde se reducen los niveles de velocidad por la presencia de personal quienes se encuentran trabajando en labores de mantenimiento.
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7:24. Vamos con más información de nivel nacional y de carácter de seguridad, donde las autoridades contemplan y llevan a cabo diferentes monitoreos, así como diferentes operativos, siguiendo de acuerdo a lo que indique la ley, las arrestaciones, así como pues estos arrestos, y los diferentes operativos en toda la República Mexicana. Cabe destacar que la Fiscalía General de la República aseguró 15 vehículos blindados en Reynosa, Tamaulipas. La Fiscalía General de la República llevó a cabo una orden de cateo sobre una bodega que se ubica en la colonia Campestre en Reynosa, Tamaulipas, donde fueron asegurados al menos un total de 15 camionetas con blindaje de agencia, 5 vehículos sin blindaje, un camión y diferentes cartuchos útiles. Por medio de un comunicado de prensa, la Fiscalía detalla que, cumpliendo una orden de cateo en este inmueble tipo bodega ubicado en la colonia Campestre en la ciudad de Reynosa. Asimismo, la Fiscalía Federal de la entidad inició una carpeta de investigación derivado de la recepción de un informe policial homologado, suscrito así por elementos de la Secretaría de la Defensa Nacional.

Nacional, quienes corroboraron información sobre una bodega en donde probablemente se resguardaban vehículos blindados. Cabe destacar que el Ministerio Público de la Federación, adscrito a la Fiscalía Especializada de Control Regional en Tamaulipas, reunió los elementos de prueba suficientes para poder obtener de un juez federal autorización para poder ejecutar la orden de cateo por la probable comisión de delitos de posesión de cartuchos de uso exclusivo de las Fuerzas Armadas y por el uso de vehículos blindados. En el operativo también cabe señalar que fue llevado a cabo por elementos de la Policía Federal Ministerial y peritos especializados adscritos a la Agencia de Investigación Criminal, quienes aseguraron al menos 15 camionetas con blindaje de agencias, este camión, 5 vehículos sin blindaje, cartuchos útiles para arma de fuego y también pues este inmueble que ha quedado bajo resguardo de las autoridades. Durante la diligencia se contó con la colaboración del Gabinete de Seguridad del Gobierno de México a través de elementos de la Defensa, la Secretaría de Seguridad y Protección Ciudadana. Asimismo, colaboraron así la Guardia Nacional, personal de la Guardia Estatal, quienes pusieron los indicios asegurados a disposición de la Fiscalía Federal de Tamaulipas. Mientras tanto, también van a llevar a cabo la integración de los indicios recabados durante este operativo sobre una carpeta de investigación correspondiente.

0: Por otra parte, inhabilitan 5 laboratorios clandestinos de metanfetamina en Jalisco, Nayarit y Sinaloa. Resulta que en el Saucillo, Jalisco, se localizó un laboratorio clandestino donde se aseguraron aproximadamente 600 kilos de producto terminado, 750 litros de precursores químicos, 425 kilos de sustancias sólidas, así como material diverso empleado para elaboración de drogas sintéticas. Posteriormente, durante recorridos de disuasión de inmediaciones en el Capomo, Nayarit, se localizaron 780 kilogramos de metanfetamina sólidas y 300 litros de metanfetamina líquida. Este grupo criminal, señalado por las autoridades como uno de los principales responsables de la producción y distribución de drogas sintéticas en la región. Por otra parte, en el poblado de Corralejo, Sinaloa, se localizó un laboratorio clandestino donde se aseguraron aproximadamente 1.500 litros de producto terminado, así como 2.500 litros de precursores químicos, 3.100 litros de sustancias de uso dual, 1.200 kilos de sosa cáustica, así como diversas herramientas utilizadas para la elaboración de narcóticos. En el poblado del Corralejo, en Sinaloa, se desmanteló un laboratorio clandestino donde se aseguraron 1.250 litros de productos terminados, así como 1.000 kilos de cloruro de amonio, ollas de peltre, tinas y medios tambos empleados para la producción de drogas sintéticas. De igual manera, en el mismo poblado, se localizó un laboratorio clandestino donde se aseguraron aproximadamente 500 litros de ácido acético, 1.500 litros de ácido tartárico y 75 kilos de sustancias de uso dual. En otro evento, también en el poblado de Corral, Sinaloa, personal naval localizó y desmanteló otro laboratorio clandestino, donde se aseguraron aproximadamente 1.000 kilos de producto terminado, de los cuales 400 se encontraban en proceso de secado y 600 en proceso de cocimiento, 1.000 litros de metanol, 500 kilos de sosa cáustica, 440 kilos de ácido tartárico, así como herramientas y accesorios de trabajo. Todo el material que fue asegurado en las diferentes secciones fue inhabilitado para evitar su reutilización. Además, fue puesto a disposición ante la gente del Ministerio Público, quienes determinarán el peso ministerial para integrar las carpetas de investigación correspondiente. Así, las diferentes actividades que están haciendo las diferentes dependencias de seguridad del gobierno a través en la República para desmantelar a este grupo de delictivo, ¿no?, de crimen organizado.
1: Así es, hasta el momento autoridades nuevamente invitan a la ciudadanía a interponer sus denuncias ante el Ministerio Público para que puedan llevar a cabo ese tipo de investigaciones, no solamente en los estados de la República, también en diferentes municipios donde en muchos de ellos se sigue disparando los niveles de inseguridad, que incluyen entre robos, secuestros, nuevamente los asaltos, esta situación que no para en las diferentes carreteras, tanto en la autopista México-Tuxpan, la autopista México-Puebla, aquellas diferentes vialidades que conectan a los estados de Puebla, Tlaxcala, Veracruz, así como los estados de Guerrero, donde desafortunadamente quienes pagan los platos rotos de estos de esas faltantes de atenciones por parte de los tres niveles de gobierno son conductores, quienes ya se encuentran cansados de este tipo de delitos, que en muchos de ellos no solamente le roban mercancía, le roban unidades pesadas, también les llegan a arrebatar la vida, como un caso que se sucedió la semana pasada, donde a uno de los conductores que circulaba sobre estas vialidades le roban la mercancía, le roban la unidad y sobre todo pues agreden a esta persona, dejándola directamente en pésimas condiciones, y pues lamentablemente pues esta persona paró hasta el hospital, donde pues le brindaron atención prehospitalaria. Afortunadamente esta persona fue rescatada y llevaba directamente hasta su núcleo familiar, una situación que pues también pone en alerta a las autoridades, quienes deben implementar de forma constante, no solamente cuando la ciudadanía llega a hacer pues estas manifestaciones en vialidades principales. Deben de mantener operativos durante todo el año para evitar que este tipo de incidencias se sigan presentando. 7:31 a.m, daremos lectura a los mensajes que nos han compartido.
0: Así es, muchas gracias a las personas que se han comunicado con nosotros. Recuerde 776-762-7262 y por supuesto nuestro número de WhatsApp, esta plataforma que está disponible para usted las 24 horas del día. Saludamos en esta mañana, dice este mensaje que nos han hecho llegar. Buenos días a todo el equipo que conforma Ultra. Les deseo un bendecido inicio de semana. Pues más que una denuncia, es una preocupación, y es que ya lleva meses de inseguridad nuestro pueblo mágico. El fin de semana, como siempre, robo de autos, el robo de una tienda conocida en pleno centro. Pero lo que como un ciudadano de este pueblo estoy de acuerdo es con una publicación que vi a raíz de estos hechos y los anteriores, que si nuestras autoridades les está quedando grande la yegua como pueblo, pues nos unamos para ver si podemos hacer un trabajo de los que nos gobiernan, dice este mensaje. Sí, ¿qué le puedo decir? Lamentablemente la inseguridad en Huauchinango ha aumentado enormemente. Ya más adelante estaremos hablando sobre estos asaltos, robos a camionetas que sucedieron el fin de semana. Y bueno, pues el llamado es a las autoridades. No, yo no creo que les quede grande la yegua, ¿no? Simplemente, pues, justo eso, ¿no? La inseguridad ha aumentado y pues aunque hacen su mejor esfuerzo, pues siempre se ven rebasados por estos grupos pues que últimamente han venido a quitar la tranquilidad aquí en el municipio. Por lo que invitamos, siempre recuerden, la denuncia ciudadana es muy importante. Justo lo que decía el dueño de esta tienda conocida en el centro, y a lo que él invitaba era a la denuncia ciudadana. Es importante que como ciudadanos siempre hagamos nuestra denuncia ciudadana. El dueño de este negocio, bueno, pues decía que gracias a la intervención de la autoridad, de los cuerpos de seguridad, se detuvo a algunas personas, ¿no? Pero es importante que hagamos la denuncia siempre. De esta manera es el mejor modo en el que nosotros podemos ayudar a la autoridad para que pues realicen las cuestiones de seguridad y bueno, pedirle a las mismas autoridades que pues ejerzan un poco más de rondines y que bueno, pues que estén al pendiente justo de los llamados que hace la ciudadanía para atender esa petición.
1: Así es, y con el tema de las alarmas vecinales, recuerden que hace un par de semanas se dio se informó acerca de este proyecto que será, pues, que fue convocado hacia la ciudadanía para que puedan formar algunos comités dentro de sus colonias y de esta forma, pues, crear esa sinergia entre la ciudadanía, la población y también las autoridades para que a través de este proyecto, las alarmas vecinales que estarán siendo instaladas en diferentes colonias y en puntos, en focos rojos donde han detectado este tipo de incidencias, para que las autoridades, principalmente elementos de la Policía Municipal, lleguen en tiempo real y pues se evite que se sigan presentando este tipo de hechos lamentables que ponen pues siempre esa inestabilidad que se llega a vivir en este lugar, un pueblo mágico que es muy bonito y que tiene mucho que ofrecerle a los turistas, pero que hoy lamentablemente pues el panorama es totalmente diferente. Iremos a una pequeña pausa comercial, 7:34 a.m.
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23: 7 de la mañana con 38 minutos y el Hoy No Circula para este lunes 18 de mayo opera con normalidad en la Ciudad de México. Esto quiere decir que los carros con holograma 1 y 2 y engomado amarillo, así como terminación de placas 5 y 6, hoy no circularán. Los vehículos foráneos, recuerde que no circulan de 5 a 11 de la mañana. Por otra parte, los vehículos con holograma 0 y doble 0 están exentos de este programa, así como los autos híbridos y eléctricos. Bueno, pues también ellos sí pueden circular allá en la Ciudad de México. Que no se le pase.
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24: 7 de la mañana con 40 minutos, vamos con la nota roja del estado de Puebla, y es que este fin de semana localizaron a un hombre sin vida sobre la carretera Puebla-Tlaxcala. De acuerdo con los reportes de las autoridades, el hallazgo ocurrió sobre la calle 5 de Mayo y Avenida de las Huertas, donde elementos de seguridad pública acordonaron la zona para poder permitir las diligencias correspondientes. Información de forma preliminar refieren que la persona fallecida presuntamente se encontraba en situación de calle y que la causa de muerte habría sido por factores naturales, aunque esto será determinado por las investigaciones en curso. En el sitio, el hombre fue identificado por algunos testigos con el apodo del Chupón, quien presuntamente trabajaba como limpia parabrisas en esta zona. La circulación en esta área también se mantuvo parcialmente restringida para llevar a cabo las diligencias correspondientes por parte de peritos y agentes ministeriales, quienes serían los encargados del levantamiento del cuerpo y recabar así los indicios. Por otra parte, ese fin de semana se registró una masacre en uno de los municipios del estado de Puebla, y es que le arrebataron la vida a 10 personas, incluyendo a una menor de edad. La Secretaría de Seguridad Pública del estado de Puebla, así como la Fiscalía General del Estado, confirmaron este hecho lamentable, donde 10 personas pierden la vida en Tejuetzingo, entre ellas 6 hombres, 3 mujeres y una menor de edad, una niña recién nacida. Ya se llevan a cabo las diligencias correspondientes para poder esclarecer este hecho lamentable. Asimismo, la Secretaría de Seguridad Pública brindó esta información de esta situación lamentable y desafortunadamente que se presentó el día de ayer, domingo 17 de mayo. Ante ello, la Policía Estatal, elementos de la Policía Municipal, Ejército Mexicano, Guardia Nacional y autoridades de la Fiscalía General del Estado mantienen un despliegue de un operativo, así como labores de inteligencia, análisis análisis y coordinación de forma interinstitucional para poder esclarecer lo sucedido y detener así a los responsables. Escuchemos parte del mensaje que emitió este fin de semana Idamis Pastor Betancourt, quien es la titular de la Fiscalía del Estado de Puebla.
1: Y por parte de la Fiscalía, pues desde que tuvimos conocimiento del evento, nos trasladamos al lugar, hicimos el levantamiento de cuerpos, estamos en este momento haciendo todo el barrido dentro de la zona en la que sucedieron estos hechos. Tenemos como línea de investigación que fue un tema familiar, entonces estamos haciendo esas investigaciones, esas indagatorias. Tiene unas horas que sucedió el hecho, no puedo darles mayor información al respecto, más que ya tenemos una línea de investigación y que ya se hicieron el levantamiento de los cuerpos.
6: Sí, es lo único que les... ¿Cuántos son en total? O sea, ya en campo, ya ¿cuántos se sabe?
1: Son 10 los que son en total y desafortunadamente sí es real un menor de edad.
7: ¿No va a quedar impune este hecho?
1: Obviamente no, estamos actuando al respecto en este momento.
10: ¿Todos son miembros de una familia?
1: No todos son miembros, son 6 miembros de una familia, 4 eran trabajadores.
6: Okay, secretario.
24: Y bueno, fueron palabras de la titular de la Fiscalía del Estado de Puebla, quien mencionó que una de las líneas de investigación de este posible caso es un ajuste de cuentas entre familiares. El día de ayer durante la noche se compartió una lista de las personas víctimas de este hecho lamentable, una bebé de 50 días de nacida, menores de 15 años y por supuesto también acompañados de algunos adultos mayores y algunos trabajadores que se encontraban en el lugar inadecuado cuando se llevó a cabo este hecho desafortunado. Ayer durante la noche, el propio gobernador de Puebla, Alejandro Armenta Mier, compartió en su red social Facebook de forma oficial este hecho lamentable, donde pues ha indicado que pues se llevará a cabo las investigaciones pertinentes para poder castigar con todo el peso de la ley a este tipo de personas que realizaron este tipo de hechos lamentables en el estado de Puebla. Iremos con más información, daremos lectura a los mensajes que nos han compartido, por lo que agradecemos a la población, a aquellos que nos comparten algunas anomalías, ya sea fin de semana, aunque no estamos al aire, damos y compartimos algunas denuncias de forma anónima y las vinculamos con las autoridades correspondientes.
23: Así es, Lili, muchas gracias a las personas que nos siguen escribiendo. Fíjate que a través de nuestras redes sociales, Mariposa Barrio dice que hace un llamado a quien corresponda, ya que en el fraccionamiento del Llano está muy baja la luz. Desde anoche con el aire, con los fuertes vientos, pues no tienen luz. Sí, Mariposa Barrio, ocurrió después de las 9:30 de la noche este suceso. Algunos lugares aquí en el centro de Huauchinango también se vieron afectados. La luz no está completa, así que bueno, pues les hemos llamado a nuestros amigos de Comisión Federal de Electricidad para que puedan atender esa petición. Nos están reportando en especial en el fraccionamiento El Llano, donde tienen este problema. De hecho, aquí en el centro, la zona centro, aquí justo donde está ubicada la estación, anoche no tuvimos luz, bueno, estaba muy baja, y hoy que llegamos en la mañana, bueno, pues ya el servicio estaba normalizado, así que seguramente en el transcurso del día también estarán atendiendo por los demás lugares donde la luz no está completa. Así que bueno, pues ahí está el llamado y el reporte a nuestros amigos de Comisión Federal. Muchas gracias por sus comentarios. Un saludo a Mar Gutiérrez. ¿Cómo estás, Mar? Muchas gracias por tu mensaje. Dice el lunes que Dios nos regale a todos un hermoso día, así es, cargado de infinitas bendiciones, un día lleno de paz y mucho amor. Por supuesto, Mar, es importante que cada uno de nosotros pongamos nuestro granito de arena para que pues el día sea alegre y que todos, bueno, pues convivamos de la mejor manera. La terminación que nos escribe nos comparte un video donde pues se habla sobre los posibles candidatos que tendrá el partido de Morena aquí en la ciudad, y bueno, una advertencia claramente que hace pues la presidenta de este partido, donde dice que personas que pues tienen alguna situación, alguna denuncia o que tienen actos de corrupción no podrán participar en las contiendas electorales, pero pues ya sabemos lo que ocurre en diferentes partidos políticos, así que seguramente pues mientras allá dicen algo, lo cierto es que acá abajo en la tierra pues no pasa diferente en las las cosas, ¿no? Así que estaremos al pendiente de esta situación. Muchas gracias, Terminación, que nos escribió. Vamos a la pausa comercial en Huauchinango, Puebla. Ahora faltan 14 minutos antes de las 8 de la mañana. No le cambie, todavía tenemos mucha información. Estaremos hablando más adelante de lo que sucede aquí en Huauchinango. Así que no le cambie, ya volvemos.
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23: Siete de la mañana con 50 minutos, faltan ahora 10 minutos antes de las 8 de la mañana y un día como hoy ocurrieron sucesos importantes que marcaron la historia del mundo. Por ejemplo, en 1804 en París, en el Senado de Francia, proclamó emperador a Napoleón Bonaparte. También un día como hoy, pero de 1950 se acuerda la creación de la Organización del Tratado de Atlántico Norte, la OTAN, una organización permanente para defender a los Estados Unidos y Europa. También un día como hoy, dato está interesante, fíjense que un día como hoy nació Juan Pablo II, quien, bueno, pues saben, se llamaba Karol Józef Wojtyla, quien fue el Papa 264 de la Iglesia Católica y soberano de la Ciudad del Vaticano desde el 16 de octubre de 1978 hasta su muerte en 2005. Nació un día como hoy, lo recuerdan, se le llamaba o se le conocía como el Papa Viajero. Así que bueno, hoy, un día como hoy, se recuerda el nacimiento de Juan Pablo II. Y hoy es Día Internacional de los Museos. Este día tiene como objetivo sensibilizar al público sobre el papel fundamental que desempeñan los museos en la sociedad para el intercambio cultural, el enriquecimiento de las culturas, el avance del entendimiento mutuo, la cooperación y la paz entre los pueblos. Cada año, bueno, pues se hace esta celebración para recordar pues la importancia que tienen los museos y pues la importancia que los visitemos. Así que bueno, continuamos con la información.
24: 7:52 vamos con más información del municipio de Huauchinango, Puebla. Y es que el día de ayer se llevó a cabo, se liquidaron este incendio que se registró en Jaltepuxtla. La tarde del día de ayer, elementos de Protección Civil Estatal en coordinación con la Brigada de Tenango de las Flores, así como del municipio de Huauchinango, atendieron un reporte de un incendio en una casa habitacional en la Junta Auxiliar de Jaltepuxtla, perteneciente al municipio de Tlaol. En coordinación con elementos de bomberos y brigadas voluntarias, se llevó a cabo la liquidación del fuego en un 100% y la remoción de los escombros. Sin embargo, esta situación también generó que este inmueble quedara en pérdida total. Por ello, autoridades exhortan a la ciudadanía, principalmente a amas de casa, a extremar medidas de precaución si en las diferentes localidades que, como usos y costumbres, llevan y realizan estos alimentos a base de anafres, hay que asegurarse de que estos queden apagados de forma total para evitar así algún incendio que lamentablemente pues no solamente cobre la vida de algunas personas, también se genere la pérdida de sus inmuebles dentro de sus casas habitacionales. Por ello, nuevamente les reiteramos los números de emergencia 911 y 089 que pues están activos para ser canalizados así con las autoridades correspondientes, y de igual forma se agradece la voluntad de algunos vecinos quienes, preocupados ante esta situación, corrieron y como pudieron con algunas cubetas, botes de agua, también colaboraron en poder mitigar este incendio el día de ayer en Jaltepuxtla. Asimismo, cabe destacar que las autoridades atendieron afectaciones sobre la calle principal en la colonia Santa Catarina. ESAPA informa a la población de forma general que, de acuerdo con un reporte ciudadano respecto a un encharcamiento sobre la calle 5 de Mayo, cerca de la entrada a la colonia Santa Catarina, se llevaron a cabo diferentes trabajos por parte del personal de la empresa, quienes llevaron a cabo labores como reparación y solución del problema de manera inmediata dentro de las posibilidades técnicas y habilidades. Se hace también una invitación a la población a no tirar basura sobre alcantarillas y coladeras para poder evitar que este tipo de desbordamientos se sigan presentando ante la época de lluvias que estamos a punto de iniciar, por lo que este llamado no solamente es sobre esta calle, es en todo el municipio de Huauchinango, Puebla, donde la invitación es a todos los ciudadanos que colaboremos desde nuestras instancias. Es una tarea que debemos de realizar y un hábito. Si estamos en casa y llegamos a observar basura, primero el llamado es a no tirar, poner el ejemplo, porque los niños siguen el ejemplo de mamá, de papá, de aquellos que pues deben de mostrar una actitud positiva, y ante ello pues la invitación es a que evitemos tirar basura para que las alcantarillas no colapsen y que esto pues nos afecte a todos. Desde que una persona tira un palito de una paleta o una envoltura, esto si lo triplicamos y lo elevamos a cifras más grandes, pues genera esta problemática que colapsa aquí en Huauchinango y que afecta a todos, desde los que tienen vehículo como los que tienen que transitar sobre las diferentes banquetas. Y que estamos en una buena temporada para que aquellos que tienen pues terrenos y que esta hierba llegue a caer a riachuelos, lleven a cabo la limpieza de estas zonas, así como el llamado a las autoridades a que puedan desasolvar algunas vialidades donde fluye el agua y que pues en estas zonas se lleguen a concentrar grandes cantidades de basura. Asimismo, lamentablemente, este fin de semana también hubo diferentes robos y es que se solicita el apoyo de la población para poder localizar una camioneta la cual fue robada la tarde del día sábado en la colonia 5 de Mayo, aquí en el municipio de Huauchinango, Puebla. Como datos de esta unidad, es una camioneta de la marca modelo Ram 2005 de color blanco con placas de circulación, letras mayúsculas HJ06567, y como cabe destacar, como señas particulares, en la tapa trasera trae o porta el título que corresponde a las letras Bonillita. Si usted llega a observar estas características en esta unidad ya mencionada, le pedimos amablemente que la reporte únicamente a través del número 911 para que pues las autoridades puedan llevar a cabo las investigaciones pertinentes y seguir únicamente el llamado a las autoridades, así como contar con los documentos que acredite su legalidad para que pues en caso de que lleguen a detectar esta unidad, el proceso de entrega-recepción sea más rápido y pues pueda fluir esta información. Vamos con más datos, por ello también le invitamos a que tome algunas acciones como prevención, porque a partir del día de hoy, lunes 18 de mayo, permanecerá cerrada la vialidad del antiguo camino a Naupan, también conocido como el Columpio Salsipuedes, debido a los trabajos de rehabilitación que se llevarán a cabo sobre este puente. Por ello se recomienda tomar vías alternas y anticipar sus traslados para evitar contratiempos. Recuerde que este Columpio Salsipuedes, aquí en Huauchinango, Puebla, es una vialidad que conecta a la Colonia Viva con la Colonia El Paraíso, pero debido a las afectaciones que se han prolongado desde el año pasado 2025 por la tormenta Jerry, pues hasta el momento sigue colapsando en algunas zonas de gran importancia. Por ello, las autoridades, las cuales son encabezadas por el ingeniero Rogelio López Angulo, la semana pasada llevaron a cabo una inspección y detectaron que sobre la parte baja de ese puente, pues ya la tierra ha colapsado, una situación que debe de ser atendida como medida de precaución. Por ello le pedimos amablemente a que busque vías alternas y salir con anticipación para que pueda llegar a tiempo a los planteles educativos, así como a su centro de trabajo. Daremos lectura a los mensajes que nos han compartido.
23: Así es, Lili, muchas gracias a las personas que se siguen comunicando con nosotros. Por supuesto, vamos a mandarle un saludo a todos nuestros amigos que nos escuchan allá en Tenango de las Flores. Un saludo muy especial para el señor Francisco de parte de su esposa Fabi, que ya se comunicó con nosotros. Muchas gracias por su mensaje. También dice este mensaje, saludos a todos ustedes en cabina. Muchas gracias. Un saludo a don Virgilio, que como siempre, bueno, pues está al pendiente de este espacio informativo. También para nuestro buen amigo don May Tizón, que ya nos compartió su imagen de buenos días. Muchas gracias, don May, por estar en este espacio informativo. Dice, dale a cada día la posibilidad de ser el mejor día de tu vida. Muchas gracias. También un saludo a todos nuestros amigos que nos escuchan en el transporte público, a nuestros amigos que pues están en las diferentes rutas que van a las diferentes colonias, por supuesto a la Colonia Libertad, al buen Raúl, y a todos ustedes, gracias en verdad por preferir este espacio informativo. Recuerden que el teléfono en cabina es el 776-762-7262 y nuestro número de WhatsApp 776-76707 para que nos haga llegar su denuncia ciudadana. Es importante que pues se comuniquen con nosotros. Vamos a la pausa comercial en Huauchinango, Puebla. Son las 8 de la mañana en punto. Al regresar estaremos platicando con algunos vecinos de aquí cerquita de la colonia 5 de Mayo, que vienen a hablarnos sobre un problema que se ha agudizado en estos últimos días. Así que bueno, pues será interesante esta entrevista que tendremos con ellos. Así que no le cambien. Ya volvemos.
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0: 8:02 y hoy en el Minuto Musical, bueno, pues recordamos esta canción de Luis Miguel llamada Oro de Ley, y es que hoy se cumplen 36 años de que Luis Miguel lanzó su álbum titulado 20 años, un disco muy importante en la carrera de Luis Miguel porque significó la transición entre la niñez y la vida adulta. El disco anterior venía el disco de Palabra de Honor y bueno, después vinieron los romances. Y este disco, bueno, marcó justo esa transición en la etapa de Luis Miguel, un disco producido por Juan Carlos Calderón. Y bueno, en este hay canciones como Tengo Todo Excepto a Ti, Entrégate, ¿Será que no me amas? Y esta canción, por supuesto, Oro de Ley. Así que hoy recordamos a Luis Miguel, que por cierto estuvo enfermo en esos días, se reportó que estuvo hospitalizado. Así que bueno, pues esperemos que se encuentre muy bien. Y bueno, pues hoy recordamos al sol en esta canción titulada Oro de Ley.
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2: Ocho de la mañana con 4 minutos, vamos con más información. Gracias por este minuto musical que nos invita a pues siempre tener ese ánimo con la buena música, y qué mejor con artistas que han venido a revolucionar este panorama dentro de la industria musical. Y bueno, vamos con información del municipio de Huauchinango, Puebla, este espacio que también se le abre a la ciudadanía para dar a conocer algunas problemáticas con la finalidad de buscar vías alternas, no generar problemáticas más grandes. Sin embargo, también pues hay problemas que se llegan a presentar en Huauchinango, Puebla, que a veces se sale de las manos y que afecta a los ciudadanos, a quienes se les debe de brindar la atención de calidad para buscar una solución. Por ello también le doy la bienvenida a nuestros amigos vecinos y representantes de la colonia Amador Quintero, que nos vienen a platicar de una problemática que creo que ya muchos ya conocen aquí en Huauchinango, Puebla, ese tema que ha sido difundido principalmente por otros medios de comunicación en redes sociales, como es el tema de una empresa que tiene un crematorio de mascotas aquí en Huauchinango, Puebla. Este fin de semana, de hecho, hubo una rueda de prensa donde se abordó este tema, pero creo que también es importante conocer principalmente a las personas quienes se encuentran manifestándose sobre este proyecto que pues viene a Huauchinango. Sabemos que tienen buenas intenciones, sin embargo, pues cabe destacar que ya ha generado un disgusto entre los vecinos, quienes pues son los que enfrentan esta situación de forma directa. Hola, buenos días. Platicamos acerca de ese
3: tema. Hola, ¿qué tal? Buenos días. Pues mira, en realidad esta problemática pues ha ido un poco más de lo que se ha dicho incluso en redes sociales. No se ha comprendido, yo creo, la magnitud de estos problemas. ¿Por qué? Porque si bien nuestra manifestación es principalmente que el crematorio no cuenta con los permisos necesarios, ¿vale? Incluso ha dicho que no hay regulación, y claro que no. De hecho, en temas ambientales sí hay regulación para todo tipo de hornos. Para todo tipo de hornos hay regulación. Incluso se ha llegado a decir, justamente en la conferencia de prensa y demás, que estos tipos de hornos no tienen emisiones más que vapor de agua, lo cual es sumamente mentira. Para que sea solamente emisión de agua, tendría que ser un humo completamente blanco, y no es el caso. Hemos difundido videos e imágenes donde se puede apreciar las tonalidades oscuras, que una tonalidad oscura no es propia de vapor de agua. Aparte, todo horno, al calentarse, libera gases de efecto invernadero. Entonces tampoco se puede decir que el horno puede ser incluso amigable con el ambiente. Y lo peor es de que todo este humo que se ha ido emitiendo y dispersando en el aire, pues ha ido contra nosotros, contra los vecinos, tanto de la colonia Amador Quintero como los de la colonia, bueno, fraccionamiento Bienestar para tu Familia. También Bellavista y La Mesita nos han comentado ya esos vecinos que han tenido problemas tanto de vías respiratorias, como han percibido malos olores, humo. Entonces, esta problemática no es tan sencilla como ellos dicen ser, que realmente no pasa nada. Aparte de que para operar un horno se necesita cierta acreditación, se necesita cierta capacitación y que sea demostrable. No es solamente, pues vaya, de tenerlo hablado, ¿no? Entonces, nosotros estamos exigiendo, bueno, y una de las principales razones es de que somos zona habitacional, y un negocio de este tipo ya entra en la zona industrial, ya entra de emisiones especiales y manejo de residuos peligrosos e infecciosos. Entonces, no puede convivir con una zona habitacional. Incluso para operar, bueno, para instalar uno de estos negocios, necesitas mínimo, por lo menos para empezar, un dictamen de impacto ambiental. Y en ese se tiene que justificar cómo va a convivir este tipo de establecimientos con las zonas que lo rodean, en este caso zona habitacional. Incluso tenemos a menos, y ya esto es referenciado con incluso herramientas como Google Earth, tenemos a menos de 150 metros de distancia en línea recta el mercado 5 de mayo. Entonces, incluso la contaminación podría afectar los alimentos que hay en la 5 de mayo. Y vaya, ¿quién no va a hacer canasta básica o comer de vez en cuando a la 5 de mayo? Entonces, bueno, y aparte, el sitio está enjollado. El sitio está en la parte más baja que puede haber en todo este sitio, en todos estos alrededores. Entonces, ¿qué pasa? Pues que es el peor sitio para instalar uno de estos negocios, ¿vale? Es nuestra principal problemática. Y como les dije, no hay forma de justificar la convivencia entre un crematorio y entre una zona habitacional. Simplemente el dictamen saldría negativo.
2: Cuando llegó este proyecto sobre esta zona, ¿hubo una consulta con todos los pobladores, vecinos, para que supieran que iban a implementar este proyecto y saber qué es lo que opinaban?
1: Buenos días, yo soy una vecina de ahí vivo, a escasos metros de este crematorio. En absoluto no se nos consultó nada, nosotros tuvimos que ir a preguntar, con todo respeto preguntamos. De hecho, las personas ayer alegamos que invadimos su propiedad, y eso es totalmente falso, y se lo podemos decir personalmente si gusta, que jamás nosotros hemos invadido ese lugar, sino que ella fue la que nos dio el acceso, inclusive fue hasta por una cita un 6 de marzo, porque bien nos acordamos, y fue en la tardecita donde nosotros le dijimos qué es lo que iban a poner. Ellos dijeron, es un recreativo, va a haber un rapper, va a haber pues cosas de entretenimiento, y dijimos, no, pues qué padre, ¿no? El concepto está muy bien, sin embargo, ellos jamás se enfocaron en el crematorio. Estamos nosotros diciendo que ese crematorio es un buen concepto también, sin embargo no es el lugar adecuado. Tenemos bosque, tenemos personas, niños, y no importa cómo puedo explicar esto. Bueno, no nos interesa a nosotros si su conveniencia económica, lo que a nosotros nos importa es nuestra salud, la salud de los vecinos. Ya hemos tenido testimonios de personas que sufren problemas de asma, que tienen problemas de autoinmunes, que obviamente con un poquito de humo, con un poquito de ese tipo de toxicidad, pues las personas aumentan más su problema de salud. Entonces, lo que sí queremos aclarar es eso, jamás los hemos amenazado, no somos delincuentes, siempre lo hemos dicho, nosotros jamás hemos invadido, no los hemos tocado, no los hemos insultado, como para que se pongan a decir ese tipo de cosas. Al contrario, ellos han llegado hasta con personas de seguridad el día domingo, ahí con ciertas armas que obviamente nosotros las vimos, y nosotros no llegamos a esos extremos. Somos ciudadanos, somos vecinos nada más, que solamente estamos defendiendo nuestro derecho y nuestra salud. Eso es lo que nosotros, y no somos un grupito, un pequeño grupito, como se dice, somos representantes de la colonia. Nosotros no vamos a traer a todos los vecinos, son 42 departamentos, o sea, no inventes, ya se dio una manifestación, ¿no? Entonces, eso es lo que queremos aclarar. Queremos que las autoridades nos apoyen, que hasta el momento han hecho caso omiso, no nos hacen caso. Entonces, nosotros pues tenemos que seguir insistiendo, obviamente sin amenaza. Nosotros no tenemos por qué, somos personas trabajadoras, somos personas que también tenemos responsabilidades, sin embargo, no estamos de acuerdo, y eso sí, no vamos a descansar hasta que ese lugar, ese crematorio sea removido.
2: ¿Han tenido ya algún acercamiento de forma adecuada con la persona que dirige este proyecto? ¿Cuál ha sido su respuesta ante esta situación que a ustedes les afecta, principalmente los que pues manifiestan esta incomodidad, esta quizás no negativa al proyecto, porque es un proyecto bueno, quizás, pero no es la zona adecuada, de acuerdo a lo que ustedes mencionan, personas que presentan cuadros de salud complicados que deben de ser cuidados de una forma rigurosa?
4: Buenos días. Como comentan los compañeros, El único acercamiento que tuvimos con las dueñas del establecimiento fue unos días antes de que lo aperturaran, precisamente para externar nuestra preocupación o saber qué es lo que iban a hacer ahí. Fue la única ocasión en que nosotros pudimos hablar con ellos, y como bien lo dicen, nos dijeron que era un centro de recreación para animales, no un crematorio. Entonces, a partir de esa situación, pues nosotros empezó nuestra preocupación, fuimos a presidencia a meter oficios y ellos nos comentaron que no podían hacer nada hasta que el negocio estuviera funcionando. Pero por lo que yo tengo entendido, bueno, por lo que sé, ellos debieron de haber regulado mucho antes de que este establecimiento estuviera en funciones. No, era como yo le decía, ¿qué esperan? Hasta que todos estemos enfermos es cuando van a empezar a ver la situación realmente. Y como dicen los compañeros, realmente pues no hemos tenido una respuesta por parte del municipio.
2: ¿Con qué frecuencia son las emisiones de humo de color gris?
5: Hola, buenos días. Antes de que se suscitara todo este problema ya a otras escalas, sí estaban cremando, no sé, unas 2 o 3 veces por semana. Son las veces que alcanzamos a grabar y a subir la evidencia a redes sociales. Después de esto fue cuando me parece que tuvieron su inspección y desde ahí no han hecho sus emisiones.
2: ¿Ustedes como comité, representantes y vecinos afectados de este lugar ya han tenido algún asesoramiento legal?
3: Sí, realmente ya hemos tenido asesoramiento legal. De hecho, incluso pues hay vecinos que justamente se han acercado con el interés, ¿no?, de que podamos tener pues justamente, ¿no?, la asesoría y de la preparación adecuada para manejar este tipo de problema, ¿no? Porque pues en especial, ¿no?, que justamente hay que meter oficios, que hay que pues buscar a las autoridades pertinentes, ¿no? Igual, bueno, pues contamos con un poco de conocimiento en el tema, pues, en el caso de ambientales, pero sí, sí necesitamos ese tipo de asesoramiento justamente porque sabemos que pues este es un problema que puede pues significar, ¿no?, un gran pues trámites y demás papeleo.
2: Hasta el momento, ¿qué es lo que le piden a la empresa y qué es lo que le piden a las autoridades?
1: Pues mire, a principio nosotros le decíamos, quisimos desde un principio saber qué tipo de negocio era. Desafortunadamente pues pasó este tema del crematorio. Nosotros lo que queremos es que lo quite, definitivamente. La regulación ya no es suficiente porque está en un lugar habitacional, como ya lo han dicho mis compañeros. Está en un lugar donde hay mucho bosque, hay muchos pajaritos, hay fauna. Entonces, digo, es muy difícil conservar ahorita los bosques. Y luego con este tipo de cosas, pues no lo vamos a permitir, no queremos. O sea, sencillamente no queremos. Así es que por ellos, pues por su negocio, por lo que quieran, lo quieren dejar ahí. Aquí el punto es que, curiosamente, ellos empezaron como a limpiar y arreglar y todo antes de la inspección. Sí emitía humo, tenemos evidencias de que sí emitía humo, humo incluso negro, con cierto olor, sí era fétido. Ellos porque no viven ahí, porque no están en la parte alta, entonces siempre van a alegar que no es cierto. Sin embargo, sí olía mal. Entonces lo único que nosotros le pedimos es que por favor, de hecho, como comentaba usted, nunca se acercaron a decirnos, oigan vecinos, miren, el crematorio está de esta manera. Yo le comentaba a mis compañeros, ¿por qué ellos no se acercaron y dijeron, a ver, mira, no queremos problemas, es verdad, tenemos un crematorio, sí está regulado, sí, nada. Sencillamente se pusieron en un plan así a la defensiva y pues obviamente nosotros como vecinos pues tenemos que actuar. Lo que sí pedimos es que se quite, no lo queremos ahí y no lo queremos, es lo que sí, no.
2: Se hablaba de un tema de acoso, ¿ha habido algún señalamiento directo por parte de ustedes con alguna actitud amenazante contra esta empresa o contra esta persona?
3: En ningún momento. De hecho, el único acercamiento que tuvimos fue justamente apenas hace unos días que hubo pues, emisiones igual durante la noche, que le hablamos a Protección Civil, le hablamos a la policía justamente porque principalmente ese humo estaba afectando a una vecina con asma. Se hizo un reporte, vinieron las autoridades. Y fue la única vez que tuvimos acercamiento con ella. Y ellas fueron, de hecho, las que se portaron groseras. Se empezaron a reír de nosotros, de haber hecho nuestras llamadas a las autoridades. Y buscaban excusas para meterse a su establecimiento y no salir. Y cuando salieron, agarraron su coche y fuga. Simplemente no hubo ningún momento tipo de conversación. De hecho, en todo momento nosotros nos dirigimos a las autoridades. Nunca buscamos justamente, un diálogo grosero con estas personas, porque sabemos que no es la manera en la que se resuelven los problemas. Sabemos que no es la manera de hacer las cosas.
1: En efecto, nunca ha habido un acoso, jamás, jamás. Ellas pueden decir si se les ha tocado, si se les ha insultado, si se les ha tratado mal. Inclusive, algunas personas, no nosotros, de otras colonias, han sugerido tapar el paso y pues, tápenlo, ya no los dejen pasar y ustedes están en su derecho. No lo hemos hecho porque, como bien saben, nosotros primero nos vamos a asesorar, no queremos problemas de tal índole. Sin embargo, sí pedimos que no nos estén difamando, porque eso es mentira, de estar diciendo cosas que no son, porque no están sustentadas. Para hablar de algo hay que tener pruebas y ellos no las tienen.
2: En caso de que las autoridades puedan buscar ese círculo de plática entre vecinos, la propia empresa, ¿ustedes estarían de acuerdo a externar frente a esta representante, a la parte legal, este tipo de manifestación pasiva que buscan una solución para evitar que este problema se siga incrementando y que sean más personas las que estén en desacuerdo?
3: Sí, claro que sí. De hecho, es lo que hemos buscado, justamente el diálogo. Las autoridades hasta ahorita las autoridades no nos han buscado a nosotros. Hasta ahorita solo se han dirigido con ellos, no se han acercado a nosotros para tener ese tipo de diálogo, para escuchar nuestras opiniones de cerca. Es lo que ha pasado, ¿no? Entonces, si no se han acercado a las autoridades o no nos ha llegado a hacer esta reunión, entonces, ¿cómo dialogarlo, no? Pero lo que sí, si bien en un momento estábamos un poco más abiertos, la verdad es de que con la actitud y con la postura que han tomado, nosotros definitivamente ya estamos en nuestra decisión de que simplemente no queremos el establecimiento ahí. Como dijimos ya, el uso de suelo es incompatible con el tipo de negocio que es. Entonces, simplemente pedimos que se haga por norma, que se mueva el lugar a la periferia de la ciudad, justamente como, el plan de ordenamiento territorial de Huauchinango.

0: pues estamos en nuestro derecho de pelear por nuestra salud. Y yo creo que hay que ser un poco, tener un poco de conciencia y ser congruentes con nuestros actos. Si nuestro, vaya, si nuestro diálogo, si nuestro argumento es que estamos por trabajando por, o estamos peleando por el trabajo de los guachinanguenses o por el derecho a despedir a nuestras mascotas, creo que debemos ser conscientes y darnos cuenta de que si le estamos haciendo un daño a la salud de otras personas, entonces nuestro proyecto no es tan noble como decimos ser. Entonces debemos tener la madurez para decir, ¿saben qué? Estamos afectando personas y demos un paso atrás.
1: Muchísimas gracias. Y bueno, fueron palabras de vecinos y representantes de la colonia Amador Quintero, quienes expresan de una forma amable y una forma, pues, haciendo el llamado a las autoridades para que se brinda una solución ante esta situación, un crematorio de mascotas, que más allá de señalarlos como envidia, creo que, pues, es escuchar de una forma preocupante el tema de la salud de algunos que presentan síntomas como el asma, que también se puede empeorar si no se toman cartas sobre el asunto. Y como medio de comunicación parcial, también pues abrimos el micrófono a pues los propietarios o a quienes dirigen este proyecto, a pues escuchar también la parte que ellos tienen que informarle a la ciudadanía, así como a las autoridades, para conocer todo el panorama. Y pues la finalidad es buscar una solución. Lo mencionaban, este proyecto viene acompañado con pues quizás derrama económica, trabajo para algunos que se van a dedicar a hacer ese tipo de proyectos, pero la finalidad es buscar el lugar idóneo donde pues muchos que tenemos mascotas, porque las amamos, creo que todos, muchos guachinanguenses coinciden con esa parte, despedir a nuestras mascotas, pero creo que deben de buscar un lugar idóneo sin afectar a terceras personas. Iremos ya a la recta final, 8 de la mañana con 23 minutos.
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3: De la mañana con 26 minutos. Con esto cerramos este informativo que tiene como finalidad también escuchar a la ciudadanía del municipio de Huauchinango, Puebla, así como de diferentes localidades. Asimismo, le pedimos amablemente a la población para poder localizar una camioneta de uso laboral que fue robada este fin de semana. Esta unidad fue robada la madrugada del día de este fin de semana sobre el sitio conocido como Loma Larga, un sitio que se encuentra a 5 minutos del municipio de Jicotepec de Juárez, Puebla, y 20 minutos de La Ceiba, por lo que estaremos compartiendo en un momento la fotografía de esta unidad para que los internautas nos puedan colaborar en compartir dicha información. Con esto cerramos este informativo. Muchos felices porque fue un fin de semana deportivo donde la adrenalina no pudo faltar, y uno de los que pues pasó a la final fue el Cruz Azul. ¿Qué tal, Gabo?
4: Bueno, ¿qué te digo? Está bien, se lo merecen. Se lo merecen, creo que fue un partido muy aguerrido. Y bueno, pues ya está la final lista. Los Pumas contra el Cruz Azul será esta final. Y bueno, pues veremos quién lo hace mejor, ¿no? Recuerden que la liguilla siempre es diferente. Pudieron ser líderes todo el torneo, pero al final es un torneo diferente a la liguilla. Así que bueno, pues esperemos que su equipo sea el ganador. Por otra parte, el América, bueno, pues fue campeón de la Liga Femenil, así que también eso celebra que las mujeres estén haciendo deporte. Y bueno, pues en nuestro país, a pocos días de que inicie el Mundial, pues estos problemas que están ocurriendo en la Ciudad de México, y esperemos que todo se solucione y veremos qué pasa con pues el deporte aquí en nuestro país. Vamos a darle lectura a los últimos mensajes, Lili, que nos han hecho llegar. Dice este mensaje: buenos días, esto es una solicitud para vialidad. Aprovechando que van a estar trabajando en la zona del puente del Columpio, pedirles que coloquen una señalización de alto total antes de empezar a bajar a la altura de las tortas, de unas tortas Blancanieves, ya que los carros no se detienen a esperar a que suban los autos, poniéndolos en aprieto. No sé si sepan, pero tienen prioridad los que suben y pareciera que no tienen la más mínima consideración de que se puede ocasionar un accidente. Se me hace raro, teniendo cámaras ahí, que no hayan considerado esta medida precautoria que urge, porque seguro pueden ver la falta que hace. Ojalá nos escuche el responsable de vialidad. Lindo día. Bueno, pues ahí está una petición, se me hace muy coherente, muy lógica, para que, bueno, pues se pueda agilizar el tránsito en este lugar, que es a partir de hoy. Recuerden que hoy, a partir de las 9, se hace el cierre de esta vialidad. Y bueno, pues es importante que todos tengamos cuidado, evitemos pues transitar por ahí. Si ya sabemos que va a estar cerrado, bueno, pues busquemos vías alternas. Y la petición que le hacen a la gente de vialidad, bueno, pues que haya una señalización para que pues esto se conduzca de la mejor manera. También dice este mensaje: muy buenos días, solo para denunciar que hay una micro que va para el mirador, hay un chico que anda drogado, dice este mensaje, anda en mal estado. Hacemos un llamado a las autoridades o al señor David de las colectivas, porque luego hay chicas a las cuales las ha estado acosando. Bueno, esa es una denuncia muy grave, ojalá puedan poner atención. También dice: trae a su señora. Bueno, pues ya veremos, ¿no? Ojalá no sea una denuncia mal direccionada, ¿no? Esperemos que realmente se ponga atención en esa situación. Que tenga un excelente día, nos escuchamos mañana. Ya viene Dani con todo el ambiente, con todo el dinamismo. Pásela muy bien. Recuerde que mañana, a partir de las 6 de la mañana, nuestro compañero Fernando Canales. Así que tenga usted un excelente día.
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12: Ya son las 8 de la mañana con 33 minutos. ¿Cómo están, amigos de Ultra 91.7 FM? Buenos días a todos. Ya es lunes y el cuerpo lo sabe, así es. Y bueno, de 8 y media hasta las 11 de la mañana te voy a estar acompañando con bastante música, con muy buena información y con toda la actitud. Ya sabes que luego, híjole, no, es el lunes, se siente pesado, dices, ay, no, ya no quiero. Pero hoy tranquilo, todo va a estar bien. Igual estamos a, pues, igual a la mitad de acabar, pues, el mes de mayo. Entonces, ya sabes, acompaña a tu buen servidor, Daniel León, con toda la actitud. Vamos con música, chavos. Esto es de Jesse Joy con Gente de Zona, con la canción 3 AM. Así que préndele a tu radio. Buenos días.

0: las 8:40 a.m. y ya regresé. ¿Cómo están, amigos? Buenos días, ¿cómo les fue este fin de semana? Yo espero que muy, pero muy bien, la verdad. Y amigos, ¿saben qué se celebra hoy o qué pasó un día como hoy? Y es que hoy es el Día Internacional de los Museos y se celebra pues cada año, ¿no? El 18 de mayo, por si no sabías, pues ahí está la información. Y es que, híjole, la gente que ha ido a un museo sabe que está bien padre la experiencia, ver, disfrutar, conocer un poco también sobre la historia, es algo único e inigualable, ¿no? Y es que este día fue creado en 1977 por el Consejo Internacional de Museos, conocido como ICOM, ¿no? La idea de esta fecha es recordar la importancia de los museos como espacios que preservan la historia, el arte, la ciencia y la cultura de diferentes generaciones. Porque sí, chavos, al final ahí hay muchas generaciones. Y cada año se elige un tema especial para reflexionar sobre el papel de los museos en la sociedad. Y es que muchos museos alrededor del mundo realizan actividades como, pues, entradas gratuitas, ¿no? Pues, a ver, hoy, por el ser día del museo, hoy no pagas. Exposiciones especiales, recorridos nocturnos, talleres y conciertos y actividades interactivas para niños y familias. Y es que además de guardar objetos históricos, hoy también los museos buscan ser lugares más modernos, inclusivos y tecnológicos. Y es que, a ver, también las personas pues pueden aprender de manera dinámica, ¿no? O sea, y es que, te digo, está bastante padre. Y un dato curioso que te voy a dar es que existen museos de prácticamente todo, aunque no lo creas, de todo. Desde arte y arqueología hasta museos dedicados al chocolate, los juguetes, el cine o incluso los extraterrestres. Imagínate nada más. Qué buena onda, ¿no? O sea, y es que al final verlo, ¿no? O sea, verlo ahí, verlo todo, que te estén explicando, que ves toda la información, es como de wow, qué padre, la verdad. Y bueno, chavos, yo les hago la siguiente pregunta. Si tú pudieras crear tu propio museo, ¿de qué sería y qué objetos tendrías? Me puedes enviar un WhatsApp, ya sabes ahí, y por supuesto te voy leyendo. Oigan, ya son las 8:43 a.m. Vamos a un corte comercial rápidamente, así que tú no le muevas. Estás con Daniel León.
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0: Son las 8:43.
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6: Ya las 8 de la mañana con 47 minutos.

Ya son las 8 de la mañana con 53 minutos. ¿Cómo están, amigos? Buenos días a todos. Gracias por estar en Ultra 91.7 FM. Y oigan, para todas las chicas y todas las personas que utilizan labial, ¿se han preguntado cómo se originó? ¿Quién lo inventó? Bueno, déjame contarte. Y es que el labial, pues primero que nada, no fue inventado por solo una persona, ¿ok? Y es que su historia viene desde hace miles de años. Los primeros registros aparecen en la antigua Mesopotamia, y es que hace más de 5.000 años se dice, pues, que las mujeres trituraban piedras preciosas y pigmentos minerales para pintar sus labios. ¡Ojo ahí, eh! Bueno, también te voy a comentar que después, en el Egipto, personajes como Cleopatra popularizaron el uso de colores intensos en los labios, incluso utilizaban ingredientes curiosos como insectos triturados, algas y minerales para crear tonos rojizos. Ah, bien, está muy cool, ¿eh? ¿Qué tal? Y es que el labial moderno, pues, obviamente parecido al que conocemos hoy, apareció mucho tiempo después, en 1884. Obviamente, perfumistas de París comenzaron a vender barras de color envueltas en papel y hechas con grasa, aceite y cera. Y el clásico labial en tubo giratorio fue patentado en 1923 por James Bruce Mason Jr., lo que ayudó a convertirlo en uno de los productos de belleza más populares del mundo. Y un dato curioso también que te voy a dar es que durante algunas épocas de la historia, usar labial fue considerado símbolo de rebeldía o incluso algo prohibido. Ya hoy es uno de los productos cosméticos más vendidos del planeta, ¿no? Entonces, ay, ay, ay. La verdad es que hay cosas que desconocemos, que no ubicamos, que obviamente es como nuestro día a día, ¿no? Que una crema, que el perfume, que los labiales, es como de, bueno, pues total, siempre los ocupamos, pero nunca nos hemos preguntado cómo se originó. O sea, ahí está. Por supuesto, ya son las 8 de la mañana con 55 minutos. Vamos con algo de Moderato con la canción Ya lo veía venir, solo en Ultra 91.7.

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0: 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Son las 9 en punto.
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1: Ya a las 9 de la mañana con 3 minutos. Esto es De Lazo con la canción Pornografía.

Ya son las 9 de la mañana con 6 minutos y ya regresé. Y oigan, amigos, ¿quieren saber cómo les va a ir en esta semana? Pues agárrense porque les voy a dar su horóscopo. Vamos a iniciar con Aries y bueno, Aries, vas a empezar a preguntarte por qué significa realmente sentirte seguro. Y es que el resto del mes empezarás a valorar muchísimo más tu tiempo y tu energía. Y mientras tanto, Venus en Cáncer hará que temas de hogar, familia y estabilidad emocional se vuelven prioridad absoluta. Tauro. Y bueno, Tauro, muchas cosas van a empezar a moverse porque tú mismo dejarás de quedarte pues quieto. Vas a sentir más energía, más impulso y menos tolerancia hacia situaciones que ya no te representan. Las conversaciones empezarán a sentirse más íntimas, más honestas, Tauro. Géminis. Bueno, Géminis, y es que algo dentro de ti empezará a reconocerse mucho más valioso. Puedes sentir agotamiento emocional, necesidad de aislarte o simplemente ganas de actuar detrás de escena, ¿no? Y mientras tanto, Venus en Cáncer empezará a mejorar temas económicos y a trabajar con tu merecimiento. Cáncer, a ver, Cáncer. Vas a sentirte más atractivo, más visible y mucho más conectado contigo mismo, ¿ok? Van a aparecer colaboraciones, nuevas conexiones o decisiones importantes sobre con quién sí quieres construir el futuro. Y al mismo tiempo, Venus entrando a tu signo te devolverá magnetismo, Cáncer. Leo. Leo, puede aparecer presión, muchísimo movimiento o decisiones importantes relacionadas con carrera. Marte en Tauro moverá trabajo, reputación y metas laborales hasta finales de junio. Y mientras tanto, Venus en Cáncer hará que emocionalmente necesites más privacidad, reflexión y descanso. Virgo, escucha por favor, Virgo. Y es que, pues a ver, Marte en Tauro traerá ganas enormes de expandirte, viajar, estudiar o salir mentalmente del lugar donde has estado pues, atorado, ¿no? También pueden aparecer oportunidades que amplíen muchísimo tu vida profesional. Están relacionadas con proyectos internacionales, redes sociales o algo que te saque de la rutina. Entonces, muy bien, Virgo. Libra. Bueno, Libra, durante las próximas semanas Marte moverá temas intensos relacionados con dinero compartido, compromisos emocionales y dinámicas de poder dentro de relaciones. Algo va a obligarte a poner límites mucho más claros y mientras tanto Venus en Cáncer traerá atención hacia tu vida profesional y la gente va a empezar a verte muchísimo más dentro de tu entorno laboral, Libra. Muy bien. Escorpio. Las próximas semanas traerán conversaciones decisivas, acuerdos importantes o muchísimo movimiento en pareja y asociaciones laborales. Mientras tanto, Venus en Cáncer abrirá una etapa en la que vas a empezar a sentir que el futuro vuelve a emocionarte, Scorpio. Sagitario, las próximas semanas traerán muchísimo trabajo, movimiento y necesidad de reorganizar hábitos, horarios y energía física. También podrías empezar a una rutina nueva o comprometerte más seriamente con tu bienestar, ¿eh? Entonces, ojo ahí, Sagitario. Capricornio, vamos contigo, ¿ok? Y es que algo va a devolverte entusiasmo. Van a moverse romances, proyectos personales y decisiones relacionadas con placer, deseo y autenticidad. Y mientras tanto, en Venus entrando en Cáncer, vas a empezar a sentir más reciprocidad emocional y más ganas de construir un hogar. Acuario, bueno, esta va para ti, Acuario. Y Acuario, mira, Marte en Tauro traerá movimiento en casa, mudanzas, decisiones importantes o necesidad de reorganizar completamente tu espacio emocional. Vas a empezar a encontrar más placer en cuidar tu cuerpo y tu energía y también tus hábitos cotidianos. Y mientras tanto, Venus en Cáncer mejorará muchísimo tu rutina diaria. Y Piscis, las próximas semanas traerán noticias, contratos, reuniones o muchísimo dinamismo en tu entorno inmediato. Algo dentro de ti volverá a sentirse deseado, inspirado y muy vivo. También vas a empezar a decidir las cosas mucho más directo. Y mientras tanto, Venus en Cáncer abrirá una etapa preciosa para el romance, la creatividad y tu entusiasmo. Y bueno, chavos, con eso acabamos los horóscopos. Recuerda que si tú quieres tu horóscopo, te lo paso con muchísimo gusto. Me mandas un WhatsApp y me dices, Dani, pues yo quiero mi horóscopo
Aries, Virgo, Tauro, el que tú quieras, ahí te lo paso. Ya son las 9 de la mañana con 11 minutos. Y bueno, amigos, vamos con música, así que súbele a tu radio.

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1: 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Son las 9 con 14 minutos.
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Ya son las 9 de la mañana con 24 minutos. Buenos días a todos, ¿cómo están? Veníamos escuchando The Cranberries con Brad y con la canción Linger, aquí en Ultra 91.7. Y bueno, amigos, a ver, en la nota buenota, ¿qué crees? Y es que jóvenes mexicanos destacan en ciencia y tecnología. Y en los últimos años, México ha tenido una participación cada vez más fuerte en competencias internacionales de ciencia, robótica, programación y matemáticas. ¡Wow! Está muy padre. Y es que en esta semana, pues, ¿qué crees? Volvieron a surgir noticias positivas sobre estos estudiantes que pues, desarrollaron proyectos tecnológicos enfocados en resolver problemas reales, desde aplicaciones de salud hasta robots capaces de ayudar en tareas de rescate o cuidado ambiental. Y bueno, muchos de estos jóvenes participan desde preparatorias, universidades públicas, demostrando que el talento puede surgir desde cualquier parte del país. O sea, de verdad, ¿eh? O sea, en cualquier parte. Y es que además varios

0: equipos mexicanos han logrado medallas y reconocimientos frente a participantes de países considerados potencia en tecnología. O sea, y sí, la verdad es que sí es cierto. México pues le falta como que ese punch, ¿no? También de apoyo hacia estos estudiantes, hasta todos estos proyectos, ¿no? Si aún así, pues destacamos. Entonces, híjole. Y bueno, también especialistas comentan que este tipo de logros ayudan a inspirar a más adolescentes a interesarse por carreras relacionadas con la innovación, la ingeniería y la inteligencia artificial. Y sí, la inteligencia artificial ya es un hecho que está aquí, chavos. Ya no se va a ir, sería un hecho. Acá el punto es, ¿qué hacemos con la inteligencia artificial? ¿Que nos ayude o que nos quita la chamba, no? Eso también es importante. Entonces, yo te hago la pregunta. La verdad es que, ¿crees que nos hace falta apoyo, o sea, ya generalizando, ¿no? Aquí en México, sobre este tipo de proyectos, sobre los estudiantes, sobre los chicos, no sé, ahí te lo dejo. Ya son las 9 de la mañana con 26 minutos y esto es de Laura Pausini con la canción 16 de marzo, así que préndela tu radio.
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0: 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Son las 9:30.
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Ya a las 9:39, veníamos escuchando a Luis Fonsi con Demi Lovato con la canción Échame la Culpa. ¿Cómo están, amigos? Buenos días a todos y les vengo a dar un dato. Y es que en este caso, pues, aunque no lo creas, ya sabes que pues la gente tiene mascotas, que un perro, que un gato, que un loro, que pues de todo, un hámster, una araña. Entonces, bueno, también hay gente que tiene como mascotas a estos mini pig o cerditos. Así es, un cerdito miniatura, mejor dicho, ¿no? Sí, los hemos visto también en redes sociales y se ven muy tiernos, ¿no? Pero pues también necesitan un cuidado muy, muy grande. Y bueno, los mini pig o cerditos miniatura se han vuelto mascotas muy populares también por su inteligencia y personalidad juguetona. Y bueno, algunos datos curiosos que te voy a dar del mini pig son que, primero, son considerados uno de los animales domésticos más inteligentes e incluso pueden aprender su nombre, hacer trucos y obedecer órdenes simples, ¿no? O sea, de verdad son muy, muy inteligentes. Y aunque se llaman mini, muchos pueden crecer más de lo que la gente imagina y llegar a pesar entre 35 y 70 kilos dependiendo de la raza. Y cuidados, ¿eh? Porque sí, o sea, lo vemos en internet y se ven chiquititos, pero sí crecen. O sea, no es como que se queden ahí, ¿no? Ojalá. Entonces, sí crecen, pero pues no tanto, ¿no? Entonces, ya también depende de los gustos. Y es que les encanta socializar y pueden crear vínculos muy fuertes con sus dueños. Incluso parecido a un perro. Sí, yo sé que no es un perro, pero bueno, parecido, ¿no? Parecido. Entonces, sí, hay gente que tiene estas mascotas, hay gente que les encantan estas mascotas. Y ahí están algunos datos curiosos. Ya son las 9:41 y vamos con más música. Así que préndele con Daniel León.

0: 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Son las 9 con 44 minutos.
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1: Ya son las 9 de la mañana con 47 minutos.

Ya a las 9:52, eso fue de Anita con Shakira con la canción Choca Choca. Y oigan amigos, este programa está God, ¿sí o no? ¿Y tú has escuchado esa expresión? No sé, tal vez en la calle, tal vez con tu hijo, tu sobrino, posiblemente en internet. Y es que, a ver, cuando tu hijo dice esta expresión, pues la expresión está no good, está God, ¿ok? Es que se usa cuando algo está increíble, impresionante o pues, demasiado bueno, ¿no? Es como decir, pues, está brutal, está épico, está buenísimo, otro nivel, así es, está God, este pastel está God, chavos. Y bueno, la palabra viene del inglés good, God, que es Dios, pero en internet empezó a usarse para describirse como algo tan bueno que parece como divino o perfecto, ¿no? Primero se popularizó en comunidades gamers, memes, redes sociales y después pasó al habla diaria de muchos jóvenes en Latinoamérica. Ok, entonces, por si alguna vez la había escuchado, ¿no? Y bueno, también tiene relación con expresiones como on good o ONG, ¿no? Que son usadas en internet para enfatizar algo o pues, decir de verdad, ¿no? Estas frases crecieron mucho en redes sociales y cultura meme durante los años, ya tiene 2020, por ahí, ya sabes. Y bueno, pues algunos ejemplos que te voy a dar, igual para que por si lo quieres ocupar o por si lo escuchas, son los siguientes. Ese outfit está God. La canción nueva quedó God. Tus vacaciones se ven God, ¿no? O sea, algo así. Lo tienes que dar como la entonación, ¿no? No es good, es God. Así muy wow. Entonces, bueno, ahí está, para que no te lo preguntes, para que estés ahí informado. Y, por supuesto, aquí en Ultra 91.7 FM te decimos todo. Oigan, yo soy las 9:54. ¿Y qué te parece si vamos con más música, ok? Este es de Katy Perry con la canción Band-Aids. Por supuesto, en Ultra 91.7. Súbele a tu radio.

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3: La Fiscalía General del Estado de Puebla dio cumplimiento a una orden de comparecencia en contra de María Concepción N., de 57 años de edad, por su probable responsabilidad en el delito de usurpación de profesión, derivado de hechos registrados en la ciudad de Puebla. De acuerdo con las investigaciones, entre los años 2018 y 2025, la imputada presuntamente se ostentó como químico-farmacobiólogo sin contar con título legal ni cédula profesional, realizando actos propios de dicha profesión en un laboratorio de salud pública en el estado de Puebla, particularmente en el área de microbiología de alimentos. Alerta mundial, detectan brote de ébola y la OMS enciende alertas internacionales. Las autoridades sanitarias han intensificado la vigilancia epidemiológica en África tras confirmarse nuevos contagios de una enfermedad viral altamente letal. El brote está relacionado con la cepa Mundibugyo, una variante del ébola que ha encendido las alertas por su alta letalidad, por la limitada disponibilidad de tratamientos o vacunas específicas, lo que complica su contención en las regiones afectadas. Liquidan un incendio en la comunidad de Jaltepuxtla. La tarde del día de ayer, elementos de Protección Civil Estatal en coordinación con brigadas de Tenango de las Flores y del municipio de Huauchinango, Puebla, atendieron un reporte por incendio en una casa habitacional en la Junta Auxiliar de Jaltepuxtla, perteneciente al municipio de Tlaola. En coordinación con bomberos y brigadas voluntarias, se realizaron labores de liquidación de fuego a un 100%. Cabe señalar que afortunadamente no se reportaron personas lesionadas.
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Ya las 10 de la mañana con 7 minutos. Venimos escuchando Los Ángeles Azules con Belinda con la canción Por Ella. Y amigos, estamos en la sección clásico versus hit. Ya sabes, donde tú puedes votar por tu artista favorito. Así es. Y el WhatsApp es el 776-767-6707 para que envíes tu voto. Y pues con ese voto pues, escuchemos a tu artista favorito. Y vamos a iniciar con esto. Amigos, amigas y toda la gente de Ultra, directamente desde el pop latino de los 2000, la chica dorada, Paulina Rubio, con himnos como Ni Una Sola Palabra y Yo Sigo Aquí y una energía que nunca pasa de moda, lista para encender el ring musical. Tenemos su canción Yo No Soy Esa Mujer.

en la esquina alternativa, elegante y bohemia, la voz suave que mezcla indie, pop y corazón en cada canción. Estamos hablando de Ximena Sariñana, con temas como Vidas Paralelas, Cobarde y ese estilo único que conquista generaciones. Tenemos su canción No Es Igual.

Y usted, amigos, es momento de votar, es momento de que tú nos envíes tu WhatsApp, por supuesto, al 776-767-6707 y que comience esta contienda. Ya sabes, recuerda que del lado izquierdo tenemos a Paulina Rubio con la canción Yo no soy esa mujer y del lado derecho tenemos a Jimena Sariñana con la canción No es igual. Y tu voto es bien importante, pues, para saber qué vamos a estar escuchando en este mismo instante y quién va a ser la ganadora de esta contienda. Dos estilos, dos generaciones, una batalla musical. Así que, ¿qué team eres? ¿Eres team Paulina Rubio o team Jimena Sariñana? Envíame tu WhatsApp al 776-767-6707. Así que vamos a iniciar con esta contienda y tenemos el primer voto por parte de Paulina Rubio. Así es, saludos, dicen buenos días, yo soy team Paulina Rubio. Hola, buenos días, muchísimas gracias, saludos. Y ahí está, Paulina mete pues el primer golpe y vamos a ver qué consigue esto. Si empatan, sí, gana Paulina. Y bueno, ahí está, esperemos, recuerda, 776-767-6707. Y ya tenemos el otro voto. Y nos dicen, hola, ¿qué tal? Buenos días, voto por Paulina Rubio. Excelente día. Muchísimas gracias, buenísimos días. Y Paulina Rubio da el segundo golpe. Y bueno, chavos, pues ya tenemos ganadora de esta contienda. Esto es de Paulina Rubio con la canción Yo no soy esa mujer. Buenos días a todos.

0: Son las 10 con 15 minutos.
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1: Ya son las 10 de la mañana con 18 minutos y estamos a 25 grados.

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1: Ya a las 10:21.

Ya a las 10 de la mañana con 25 minutos, veníamos escuchando Melendi con la canción Veneno y Arena. ¿Cómo están? Buenos días, amigos. ¿Qué tal amanecieron? Espero que muy bien. ¿Qué tal la chamba? También espero que muy bien. Llegan cuentos de aquí, conocen o, no sé, tal vez no, ¿verdad? Alguien que se llama Nicole. Y bueno, en el secreto de tu nombre te vengo a decir el significado. Y es que el nombre Nicole tiene un origen elegante y muy antiguo. Proviene del griego Nikolaos, ¿no? Que se forma de dos palabras, Nike, Victoria, Laos, pueblo. Por eso el significado más conocido de Nicole es la victoria del pueblo o la que lleva al pueblo al triunfo. Oye, qué bonito, ¿no? La verdad está muy cool. Y bueno, Nicole es la versión femenina de Nicolás, ¿ok? Y se hizo muy popular en países de habla francesa antes de extenderse al resto del mundo. Las personas con este nombre suelen relacionarse con características como carisma, sencillez,

0: creatividad, creatividad, seguridad, espíritu sociable, entre un montón de cosas más, ¿no? Y un dato curioso que te voy a dar es que el nombre tuvo un gran auge en los años 90 y 2000 gracias a artistas, actrices y modelos famosas como Nicole Kidman, ¿no? Que es muy, muy famosa. Y bueno, pues obviamente, pues igual este nombre se hizo más popular gracias a varias famosas y personajes de series y novelas llamados Gabriela, entonces entre otros. Pero bueno, chavos, ahí está. Saludos a todas las chicas que se llaman Nicole. Un fuerte, fuerte saludo. Y bueno, ¿qué les parece si vamos a un corte comercial y regresamos con más? Recuerda, estás en Ultra 91.7 con tu servidor Daniel León. E igual, también te recuerdo que si tú quieres algún nombre en específico, ya sea de tu tío, de tu amigo, de tu pareja, si te intriga saber, igual me puedes mandar un WhatsApp y con mucho gusto lo investigamos, ¿no? Y ahora sí, ya, vamos a un corte y regresamos.
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Son las 10:27.

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Ya son las 10 de la mañana con 36 minutos. Oigan, ya estoy de regreso, amigos, y déjenme hacerles una recomendación. Y bueno, ¿de qué estoy hablando? Es una película muy buena, la verdad. No tiene mucho que salió. O sea, tener, no sé, unos meses, incluso un año. Y es The Trap, ¿no? O es mejor conocida en español como La Trampa. Así es. Y es que esta es una película de suspenso psicológico, pues dirigida por M. Night Shyamalan. Y bueno, ¿no? Es el mismo creador de películas como The Sixth Sense y Split. Y es que en la historia sigue a Cooper, ¿ok? Un padre que lleva a su hija a un concierto, pues de una famosa cantante pop. Y bueno, pues ahí todo parece normal, todo nice, todo cool. Hasta que descubre que el concierto en realidad, pues ¿qué crees? Es una enorme operación del FBI para capturar a un peligroso asesino serial conocido como El Carnicero, oye. Y bueno, lo más impactante, pues que... no, mejor no tengo una, ¿no? Si no te voy a desbolear. Bueno, total. Bueno, sí. Me te voy a decir, es que él es el asesino. Así es, él es el carnicero, ¿no? Y ya, pues obviamente él, pues, eso te lo enseñan desde el inicio de la película, ¿ok? La película obviamente mezcla suspenso, psicológico, persecuciones, mucha tensión en espacios cerrados, giros inesperados, música, el ambiente, el concierto, todo, ¿no? La verdad es que la película está bastante, bastante buena. Y para pasar el rato está cool, ¿no? O sea, es como que te mete en este giro, en este suspenso, ¿no? ¿Qué va a hacer? ¿Cómo le va a hacer? Y está en todo, ¿no? La verdad es que está muy buena. La encuentras en esta plataforma de streaming. Y pues ahí está, ¿no, chavos? Entonces, te digo, no tiene mucho. Está buena. Pues ahí está. Familia para todo el público. Ya son las 10 de la mañana con 38 minutos. Y vamos con Tini, con María Becerra, con la canción Miénteme.

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1: Ya a las 10 de la mañana con 41 minutos. Esto es de María José con la canción Prefiero ser su amante.

0: 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Son las 10 con 45 minutos.
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1: Ya a las 10 de la mañana con 50 minutos. Esto es de Coldplay con la canción Viva la Vida.

Ya a las 10 de la mañana con 54 minutos. Y amigos, ya saben, antes de terminar este gran programa, pues vamos con la frase, chavos, ¿no? Pues para arrancar con todo el lunes, es que a veces nos hace falta este ánimo, esta actitud y pues también ese empujón, ¿no? Que a veces necesitamos. Y bueno, pues la frase ahí va. Hoy es un buen día para recordar que pequeños pasos consistentes construyen grandes cambios. A ver, otra vez, ¿va? Va. Hoy es un buen día para recordar que pequeños pasos consistentes construyen grandes cambios. Y así es. ¿Qué quiere decir esta frase, chicos? Bueno, voy a poner poético. Es que esta frase solamente quiere decir que, y recordar también, es importante, pues pequeños pasos, pequeños, no tienes que dar pasos largos, rápidos, así ta. No. Pequeños pasos, uno por uno, pero muy firmes, ¿no? Sobre todo muy firmes, construyen grandes cambios, ¿no? Que al final, a lo que quieras, a donde quieras, lo que quieras construir, tus sueños, si tienes algún sueño, recuerda, un paso a la vez, ¿ok? Pero firme ante todo. Y lo más importante, aunque luego estés cansado, aunque no tengas motivación, no tengas ganas, y digas, no, ¿para qué no? Pero es importante que tengas esta disciplina y esta constancia, ¿ok? Así que esta frase la puedes encontrar en nuestra página de Facebook. Nos encuentras como Ultra 91.7 FM. O sea, ahí está, pues para que le dejes tu like, tu me encanta, tu me importa, tu comentario. Lo compartas y nos sigas en nuestra página de Facebook. Y ya con esto también yo me paso a retirar. Y ahora sí, chavos, muchas gracias a todos, de verdad. Gracias, familia bonita, por siempre acompañarme de 8:30 de la mañana a 11 de la mañana. Gracias igual por escuchar siempre la estación más verde, Ultra 91.7 FM. Yo regreso más al rato, ya sabes, a partir de las 2 de la tarde, pero en unos minutos va a estar Sayuri, así que también no le muevas. Y bueno, chavos, te deseo lo mejor hoy y siempre. Daniel León se retira. Buenos días a todos y fuerte abrazo.

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Son las 11 en punto.

Ya son las 11 de la mañana con 3 minutos y acabamos de escuchar la canción titulada Uy, sepa que se parezca a ti de Tiago, aquí en Ultra 91.7. Y bueno, ya te voy a estar acompañando desde estos momentos, desde las 11 hasta las 2 de la tarde. Así que no le cambies a Ultra 91.7 porque te traigo muy buena información el día de hoy. Vamos a estar hablando de fútbol, también vamos a estar hablando acerca del nuevo parque que quieren poner allá por Quintana Roo y de todo lo que se hizo, todo este lío. También vamos a estar hablando acerca de Sheinbaum, también un poquito acerca de Shakira, de esto y muchísima más. Ya sabes que aquí te traigo fútbol, espectáculos, noticias, absolutamente de todo. Así que no le cambies a Ultra 91.7 porque te voy a estar acompañando en estas 3 horas con muy buena música y aparte muy buena información. Así que, ¿qué te parece si de una vez nos vamos con esta canción titulada Antes que el tiempo se vaya, de Fonseca y Juanes? Así que súbele a tu radio.

0: 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Son las 11 con 13 minutos.
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Escuchemos a Chino y Nacho con la canción Entrégame aquí en Ultra 91.7. Y bueno, qué buena canción para ir despertando en este bonito lunes. Aparte, me tienen que contar cómo fue que les fue en este bonito fin de semana, porque se ve que estuvo bueno. Ahora sí, estuvo bueno este fin de semana, la verdad. Hubo un poquito por ahí de lluvias, pero pues nada que no pudiéramos solucionar, la verdad. También hubo un poquito de calor como el día de hoy, pero bueno, ya sabemos, agradecemos las dos cosas. Y oigan, el día de hoy vamos a estar hablando acerca de esto que está muy, muy, muy, pero muy viral, acerca del proyecto Perfect Day, que es este como parque acuático, parque de diversiones que querían hacer o que quieren hacer en Quintana Roo. Y es que, pues, nos dijo la Semarnat que de hecho continúa en un proceso de evaluación ambiental y que a la fecha no cuenta con autorización ambiental para su desarrollo, construcción u operación. Así que pues todo esto que se están pidiendo, porque ya se están juntando firmas, me parece que ya llevan, creo que 2 millones, un poquito más de firmas para que no se haga este parque, porque pues no solo sería un daño hacia Quintana Roo, sino hacia todos los animales, hacia la fauna, hacia absolutamente todo, y eso es algo que pues justamente

0: a Charlie Sanz y a Jubelí con la canción Superpoderes. Así que súbele a tu radio.
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0: 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Son las 11 con 30 minutos.
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escuchamos a Jenny and the Mexicans con la canción Verde Más Allá. Y es que qué bonita canción para después de este bonito fin de semana. Y bueno, oigan, ay, atención, atención, porque el Mundial 2026 sigue dejando noticias enormes. Y pues de último momento se informó que Felipe VI se comunicó con Claudia Sheinbaum, que enviará a México, que más bien, no enviará, más bien, viajará a México para asistir al partido entre España y Uruguay. Y claro, la noticia rápidamente llamó mucho la atención porque demuestra el nivel internacional que tendrá el Mundial organizado por México, Estados Unidos y Canadá. Además, pues esta visita del rey de España también tiene un peso diplomático muy importante, especialmente por la relación histórica y política entre estos dos, pues entre nuestro país y España. Y es que estamos hablando del rey de España. No es cualquier persona, no es cualquier persona. Sabemos que en España también cuentan con estos dos sistemas, ¿no? El donde tienen rey, princesas y todo esto, pero pues también tienen su gobierno, el cual es muy, pues lo eligen la gente, ¿no? La gente de allá del país de España. Entonces, pues van a venir, van a estar aquí. Esto tiene de verdad un peso enorme para aquí, para México y para en general para muchísimas más cosas, ¿no? Y aparte, pues, estos dos lugares, estos dos países en donde siempre, pues, ha habido un poquito de roce, también el que venga y que demuestre que va a estar aquí con nuestra presidenta, la verdad es que va a ser como algo extraordinario. Ya son las 11 de la mañana con 38 minutos, ¿y qué te parece si escuchamos a María Becerra con Jere Klein en la canción ¿Qué ganas de comerte? Aquí en Ultra 91.7.

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escuchamos a Manuel Turizo con la canción Cosas de Enamorados aquí en Ultra 91.7. Ya son las 11 de la mañana con 50 minutos. ¿Y qué creen? ¿De qué creen que vamos a hablar el día de hoy? Pues de nada más y nada menos que de Zara Larsson. Y es que ayer finalmente debutó aquí en México durante un festival muy, muy emblemático. En el Autódromo Hermanos Rodríguez de la Ciudad de México. Y honestamente, muchísima gente quedó sorprendida con la energía del show. Y es que sabemos que esta persona es una que acaba de hacer una nueva imagen totalmente diferente a lo que ya conocíamos, y se habían vuelto muy viral estos trends donde salían bailando sus canciones. Y bueno, justamente esta cantante sueca interpretó temas como Lush Life, Never Forget You y Symphony, además de canciones de su nueva etapa musical, las más nuevecitas. En redes sociales comenzaron a viralizarse clips del concierto, especialmente por las coreografías y toda esa interacción que hay con los fans en el concierto. Y es que sabemos, o se sabe, que cuando hay una canción muy famosa, ella sube a alguien del público a que baile con ella, le regala una camisa, le hace un dibujito. La verdad es que es una interacción muy bonita, habla un poquito. De hecho, cuando le pasó el micrófono a Leo, la persona que le tocó subirse al escenario esta vez en Ciudad de México, él le empezó a decir: Zara, hermana, ya eres mexicana, como siempre le hacemos aquí en México con los cantantes, ¿no? Y pues todos empezaron a cantar, la verdad es que fue muy muy bonito. Están todos estos videos en TikTok, así que los puedes ir a ver. ¿Y qué te parece si la escuchamos en su canción que cuenta con Shakira, en la canción titulada Eurosummer, aquí en Ultra 91.7, para que tú sepas de quién estoy hablando?

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Son las 12 con un minuto. 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

Ya son las 12 del mediodía con 5 minutos y escuchamos a OV7 con la canción Shabadaba. Y oigan, hablemos acerca de Shakira. Y es que acaba de recibir una noticia enorme en España. De último momento, un tribunal español absolvió a la cantante en uno de los casos relacionados con fraude fiscal y además ordenó que el gobierno le devuelva más de 64 millones de dólares correspondientes a multas e intereses que, según la resolución, fueron impuestos erróneamente. Y claro, la noticia pues explotó en medios internacionales porque durante años los problemas fiscales de Shakira en España se convirtieron en uno de los temas más mediáticos alrededor de su vida profesional y también personal, ¿no? De estas dos formas. Y muchísimos fans celebraron la decisión, mientras que otros continúan descontentos, ¿no? Y atentos a cualquier información y movimiento legal relacionado con la artista, porque ellos dicen que debería de haber pagado más impuestos y cosas allá en España. Pero bueno, la verdad es que en estos momentos se le van a devolver un dinerito, ¿no? Nunca está de más. Pero bueno, ya son las 12 del mediodía con 6 minutos y vamos a escuchar a Enrique Iglesias y a Gente de Zona con la canción Bailando. Así que súbele a tu radio.

0: 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Son las 12 con 14 minutos.
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Las 12 del mediodía con 21 minutos y escuchamos a Karol G con la canción Después de ti. Y aparte de Karol G, que sabemos que la rompe como siempre, Bad Bunny sigue completamente imparable en este 2026. Y es que esta semana volvió.

Ella no se sigue, se siente todavía como una estrella latina, todavía se sigue sintiendo con esa vibra pues de Latinoamérica, ¿no? Se siente como uno de esos artistas importantes de América, bueno, de Latinoamérica, que salió para conquistar todo el mundo. ¿Y qué te parece si lo seguimos escuchando aquí en Ultra 91.7 con la canción Lo Siento Bebé junto a Julieta Venegas? Pues para que sigamos sintiendo esta vibra latina. Ya son las 12 del mediodía con 22 minutos.

0: 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Son las 12:29.
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Ya son las 12 del mediodía con 35 minutos y escuchamos a Juanes con la canción Hagamos Que. ¿Y qué creen? Ya es época de estos viajes porque ya vienen las vacaciones de, pues ahorita de julio, junio. Hay algunos que ya salen desde antes y todo esto. Entonces, ¿qué te parece si te doy unos tips aquí? Pues para que puedas viajar un poco más cómodo. Y es que mi tip número uno es planifica los alojamientos y transportes con anticipación antes, porque si no a la mera tiempo todo se vuelve pero mal. Aparte los precios suben, así que ojo. También revisa que pues todo esté bien, tu documentación, si es que vas a viajar por otro lado, pues hay que llevar igual los documentos, la INE no se te vaya a olvidar, porque nunca está de más llevarla. Y bueno, también tienes que empacar ligero y práctico, porque recuerda que también a veces llevar de más pues no sale, a veces dices, ay, que por si hace calor, que si esto, que si el otro, que no, más ligerito y práctico, y así te vas a ahorrar muchísimo tiempo y espacio. También divide tu dinero en diferentes lugares, lo que vas a hacer, comidas, el hospedaje, todo eso, para que te vayas, pues vayas viendo cuánto es tu presupuesto y cuánto te falta todavía por gastar. También usa tarjetas, si es que las vas a llegar a usar, ahí con una comisión baja, ¿no? Porque luego, si no, si llegas a tocar una, te van a cobrar horrible. Y también descarga, pues, esos mapas, ¿no? En tu celular los puedes descargar. De hecho, te sirve incluso si no llegas a tener internet, para que no vayas ahí a perderte o algo así. Y lleva cargadores, porque nunca está de más que tu celular se pueda apagar o algo así y ya valió. También llegar temprano a las terminales, porque si no, si el camión te deja, muchas veces ya no te lo regresan. Así que hay que planear igual los tiempos de salida y todo eso para que vayas con más seguridad. Ya son las 12 del mediodía con 37 minutos y vamos a escuchar a Manuel Turizo con la canción Te Hacen Falta Dos.

0: 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Son las 12:47.
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1: Ya son las 12 del mediodía con 52 minutos y escuchamos a Yami Sabdie con Alejandro Sanz aquí en Ultra 91.7. Y sí, la final entre Pumas va a ser contra Cruz Azul y ya está completamente definida y vienen pues bien fuerte esto. Pumas llega después de eliminar a Pachuca en las semifinales y anteriormente al América, avanzando gracias a su posición en la tabla tras series súper cerradas, mientras que Cruz Azul dejó afuera a Atlas y después sorprendió eliminando a Chivas para meterse nuevamente en una en esta final de fútbol, ¿no?, mexicano. Y además esta final tiene muchísimo contexto porque la rivalidad entre ambos equipos creció todavía más recientemente después de toda la polémica del uso de la Ciudad Universitaria como estadio temporal para el Cruz Azul. Y pues ojo con esto, porque será la primera final entre Pumas y Cruz Azul en más de 45 años. No habíamos tenido esta final ya desde hace más de 45 años, que es demasiado tiempo, ¿no? Y pues las fechas tentativas que podríamos tener en estos partidos de ida sería el jueves 21 de mayo y la vuelta el domingo 24 de mayo en CU, pero digo, son tentativas, no hay todavía fechas como ya oficiales. Y es que cuando estos dos equipos históricos llegan a una final, el fútbol mexicano deja de ser solamente deporte, ya se convierte en esta batalla de orgullo, historia y muchísima pasión. Ya son las 12 del mediodía con 53 minutos y vamos a escuchar a Piso 21 con Yami Sabdie en la canción Te Elijo.

0: 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Es la una en punto.
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2: Detienen al doctor Maximino León Baños, quien se desempeñaba como director general del hospital del municipio de Huauchinango, Puebla. Los hechos se registraron durante la noche del día viernes 15 de mayo del 2026, cuando elementos de la policía ministerial a través del área de investigaciones procedieron a la detención de Maximino, quien fue señalado por contar con denuncias de acoso laboral y presunto hostigamiento. Hasta el momento, el doctor fue trasladado al centro de reinserción social del municipio de Huauchinango, sitio donde continuarán las investigaciones que sean necesarias para poder determinar su situación legal. Se activa el siguiente servicio social para poder localizar una camioneta robada la tarde del día sábado en la colonia 5 de mayo en el municipio de Huauchinango, Puebla. La unidad corresponde a las siguientes características: camioneta RAM 2005 de color blanco con placas de circulación HJ06567. Como seña particular, en la parte trasera se observa la leyenda Bonillita. Cualquier dato que ayude a su localización, favor de reportarlo a las autoridades correspondientes o a través del número de emergencias 911. Desde el Congreso del Estado de Puebla, la diputada local Guadalupe Vargas continúa legislando a favor de la sociedad. Recientemente, en sesión de la Comisión del Bienestar, impulsó una política de desarrollo social más justa, enfocada en reducir la desigualdad, la pobreza y la exclusión social, promoviendo el desarrollo sostenible y sustentable. Lupita Vargas enfatizó el trabajo de los diputados y diputadas como un acto de responsabilidad común, donde las iniciativas benefician a todos por igual.
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Ya es la 1:05 y escuchamos a Chayanne con la canción Di que sientes tú aquí en Ultra 91.7. Y bueno, una etapa histórica llegó oficialmente a su final. Y es que estoy hablando de que Anthony Griezmann se despidió del Atlético de Madrid. Así como llegó y así se va, fue una de las frases que más comenzó a circular en redes sociales junto a imágenes de sus primeros y últimos días en el club. Y es que subió una foto donde hace alusión a de las primeras imágenes que tomó cuando llegó a este club. Y honestamente, para muchísimos aficionados, pues Griezmann terminó convirtiéndose en uno de los jugadores más importantes de esta era moderna del Atlético. Y debo ser sincera, es que ya nos habíamos acostumbrado a verlo en este club. Por más allá, pero más allá de goles y títulos, el francés logró conectar muchísimo también con la afición. Y pues con todas las personas más bien que tenemos ahí, que somos fans de este club. Y bueno, también, híjole, es que se notaba esa entrega, personalidad y absolutamente todo lo que daba en estos momentos de presión ahí en ese club. No, de verdad que va a ser muy triste ya no verlo ahí jugar. Pero bueno, durante su paso igual por este centro, vivió finales europeas, títulos y temporadas donde fue prácticamente la gran figura ofensiva del Atlético. Pero ahora sí, le tenemos que decir adiós. Y bueno, híjole, les digo, qué feo va a ser ya no verlo jugar ahí. Vamos a escuchar a Carlos Vives con la canción Tuyo y nada más, aquí en Ultra 91.7.

0: 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Es la 1:14.
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Ya es la 1:19 y escuchamos a Megan Trailor con la canción Shimmer aquí en Ultra 91.7. Y un día de hace 22 años, un 17 de mayo del 2004, se estaba estrenando El Día Después de Mañana. Y es que esta, honestamente, fue una de las películas de desastres más impactantes de toda una generación. La historia seguía una catástrofe climática extrema donde el planeta entraba como repentinamente en una nueva era glacial, provocando tormentas gigantes, inundaciones, temperaturas mortales. De verdad, si no la has visto, yo te recomiendo que la veas porque es una muy buena película. Y pues sí, muchísima gente todavía recuerda escenas que son bien icónicas, como la enorme ola que destruye Nueva York, los tornados en Los Ángeles o las ciudades completamente congeladas. Además, algo interesante es que la película también abrió muchísima conversación sobre los cambios climáticos. Que estamos hablando de que pues abrió esa conversación, pero creo que vamos peor que nunca. Y justamente pues en esa época todavía estos temas no dominaban tanto la conversación mundial como lo es ahora, que ya estamos viendo pues más estas secuelas, ¿no? Pero si no la has visto, de verdad yo te recomiendo que la veas porque es una muy buena película. Y en lo que la buscas y te informas más acerca de esto, vamos a escuchar a Piso 21 con la canción Mató mi corazón. Así que súbele a tu radio.

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0: 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Es la 1:30.
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Ya es la 1:38 y escuchamos a Stayed By You de Pretenders aquí en Ultra 91.7. Y oigan, quien volvió a hacerse súper viral esta semana fue Cat's Eyes. Y es que esta creadora de contenido estuvo dando muchísimo de qué hablar en TikTok e Instagram gracias a nuevos videos, tendencias y publicaciones que rápidamente comenzaron a circular entre sus seguidores. Además, varios clips relacionados con su estilo, con los outfits y reacciones acumularon millones de vistas en muy poco tiempo, manteniéndola entre las influencers más comentadas de estos días. Y honestamente, algo que siempre llama la atención de esta creadora de contenido, Cat's Eyes, es cómo logra mantenerse constantemente en tendencia dentro de Internet, pues, de Latinoamérica. Y es que es de las creadoras que más ha crecido y que se ha mantenido, ¿no? Que sigue ahí, porque muchas crecen y de momento, pum, desaparecen y no sabemos otra vez de ellas, pero pues ella es de las creadoras que se ha mantenido. Y bueno, justamente la vamos a estar escuchando aquí en Ultra 91.7 con la canción de Polly Pocket, así que súbele a tu radio.

0: Es la 1:45.
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Ya es la 1:51 p.m. y escuchamos a Miley Cyrus con la canción Flowers aquí en Ultra 91.7. Y ustedes conocen o han escuchado acerca de la existencia de la Atlántida, pues es que esto sigue siendo un misterio, ¿no? La primera vez que apareció fue en los escritos de Platón, ese filósofo, ¿no? Hace más de 2.300 años. Él le describió como una civilización muy avanzada que desapareció en un solo día y una noche. Todo bajo el mar. Hasta hoy no existe evidencia definitiva de que haya sido real, pero pues todavía se cuentan muchas historias, ¿no? Y es que desde entonces el tema ha fascinado a generaciones enteras porque muchísimas personas creen que pudo haber existido realmente, mientras otros dicen o piensan que simplemente fue una metáfora creada por Platón para hablar sobre el poder, la corrupción y la caída de todas las sociedades. Y es que así de fácil se pueden ir, ¿eh? Así de fácil. Mientras haya corrupción en el país, mientras no se valore todo lo que tenemos, justamente así se puede caer una sociedad y no importa lo grande que sea. Y lo más interesante es que justamente hasta hoy de verdad no tenemos nada pues como evidencia ya definitiva de que sí llegó a existir. Aún así pues los exploradores, científicos y muchos fanáticos que les gusta esta historia pues continúan buscando posibles rastros de esta supuesta ciudad perdida. Y tal vez justamente la Atlántida nunca existió o quizás sigue escondida en algún lugar del océano esperando ser descubierta, pero a lo mejor sí, a lo mejor no. No lo sabemos y esperemos que en algún momento lo lleguemos a saber, ¿no? A lo mejor. Ya es la 1:53 p.m. y vamos a escuchar a Paty Cantú con la canción El Accidente Ideal. Así que súbele a tu radio.

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Son las 2:00 p.m.

Son las 2 de la tarde con 4 minutos. ¿Cómo están, amigos? Buenas tardes a todos, damas y caballeros. Sean bienvenidos a Ultra 91.7 FM con su servidor Daniel León. Saludos a todos, que tengan una excelente tarde. Y ya sabes que de 2 hasta las 5 y media de la tarde te voy a estar acompañando con bastante música, muy buena información, con toda la actitud. Y bueno, pues ya hace bastante calor, entonces igual si vas a salir o no sé, estás ahí en tu trabajo, pues obviamente se siente bastante calor y es que estamos a 27 grados. Entonces ahí, ya sabes, un agua fresca, una nieve, cualquier cosa y para adentro. Pero bueno, chavos, vamos con más música. Así que tú síguele subiendo a Ultra 91.7 FM. Y esto es Danita con la canción Varias Quejas.

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0: 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Son las 2 con 10 minutos.
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Ya a las 2 de la tarde con 17 minutos, venimos escuchando a Calvin Harris con Clementine Douglas con la canción Blazings. Y oigan, amigos, ¿qué pasa? Y es que México pues es campeón, ¿pero de qué hablo? Bueno, y es que desde la premiere de The Mandalorian y Grogu, pues Pedro Pascal fue cuestionado sobre pues quién ganará el Mundial de Fútbol, pues de la FIFA 2026. ¿Y qué crees? Para sorpresa de todos, pues el actor que cree que México se coronará campeón, pues es él, ¿no? Entonces, ¿tú crees eso? Y es que el actor múltiples veces ha declarado su amor a nuestro país y ha recalcado que la Ciudad de México es su ciudad favorita en el mundo. Entonces, nada más, mira qué cool, la verdad. Y Pedro Pascal, la verdad es que, híjole, pues también muchas personas lo quieren, su trabajo pues es muy bueno. Y bueno, pues dice que vamos a ganar el Mundial 2026. ¿Tú crees que eso sea cierto? Yo sé que hay muchos mexicanos que le tienen mucha fe a México, pero la está muy difícil, la verdad es que la veo muy difícil. Pero hoy, chicos, la esperanza nunca se pierde, entonces ánimo. Ya son las 2 de la tarde con 18 minutos y vamos con más música, así que súbele a tu radio. Esto es de Florida con la canción Good Feeling.

0: 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Son las 2:27.
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Ya son las 2 de la tarde con 34 minutos. Escuchamos a Morat con la canción Tu Cárcel. Y oigan, amigos, ¿qué crees? Ya sabes que ahorita se viene el Mundial. Y obviamente, pues por ahí hay un álbum que pues, mucha gente está ahí coleccionando las imágenes, las estampas. Y pues ahí todo, ¿no? Entonces, un chico, ¿qué crees? Le salió una estampa número 00, ¿no? En este álbum. Y bueno, pues lo más chistoso es que no contiene ningún jugador actual, ningún equipo, ¿no? Pero es holográfica, ¿no? O sea, que es especial. Y bueno, total, el chico, pues, se le hizo fácil subirla pues, en TikTok, ¿no? Y decir que valía, así nomás lo dijo, ¿no? Valía 35 mil pesos mexicanos, ¿cómo ves? Y bueno, nadie verificó su valor y solo se fueron con la finta. Y ya pues nada más, imagínate, nada más con decirles que noticieros locales hablaron de la famosa estampa de 35 mil pesos solo porque un chico lo dijo en esta plataforma, o sea, no puede ser. Y bueno, pues por puro morbo, alguien se metió igual a otra aplicación de ventas y dicha estampa ya estaba revendiendo hasta en 60 mil pesos mexicanos, ¿no? Y hubo gente que, ¿qué crees? Lo más interesante es que la compró, o sea, a gastarte 35 mil, 60 mil pesos en estas estampas, pues bueno. Y bueno, ya, ¿no? Total, el chico igual volvió a subir un TikTok diciendo como de, ah, te la creíste, ¿no? Ah, te la creíste, porque pues inventó el precio. O sea, él se inventó el precio y dijo, no, ese precio pues como tal no existe, ¿no? Y en realidad, pues esa estampa, como todas las demás, pues valen tan solo 8 pesos. Entonces, sí, gente, por eso es importante que pues siempre chequen su información, verifiquen bien y por supuesto, pues vean todo, ¿no? Y al final, pues ahí está. Igual recuerda que puede hacer este intercambio de estampas, entonces para que no te gastes tanto dinero. Ya son las 2 de la tarde con 36 minutos y vamos con más música, así que súbele a tu radio.

0: 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Son las 2:43.
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2: Ya son las 2 de la tarde con 48 minutos, amigos. Y oigan, ¿qué pasó aquí? Y es que América es campeón de la Liga Femenil. Así es, las Águilas le dieron la vuelta a Rayadas de Monterrey. Y bueno, esto fue en el estadio de la Ciudad de los Deportes. Y es que el equipo regio había ganado el juego de ida 1-0. Sin embargo, pues en el partido de vuelta, las capitalinas se impusieron a 3-0 con dos goles facilitados por la portera Paola Manrique. Y bueno, pues con esto, pues América consumó su tercera corona en la Liga Femenil, así es. Y además, ¿qué crees? Le puso fin a una racha de 3 años sin título con una generación de jugadoras importantes como la arquera Sandra Paños, quien llegó con múltiples títulos de Champions League con el Barcelona y por fin se le dio el título, así es. Entonces, muchas felicidades, la verdad, y es que imagínate, les costó bastante, ¿verdad? Y cuando digo bastante, es bastante, pero bueno, ahora pues que celebren y que se la pasen muy chicle bomba, ¿eh? Oigan, ya son las 2 de la tarde con 49 minutos y amigos, vamos con más música, así que sube a tu radio, que esto es de K-Pop Demon Hunters con la canción Soda Pop, aquí en Ultra 91.7.

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Son las 3 en punto. 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

0: Ya a las 3 de la tarde con 4 minutos, veníamos escuchando Moderato con la canción Quemándome de Amor. ¿Y te imaginas que te paguen por tener un tatuaje? Bueno, y es que una cadena de farmacias hizo un comunicado, ¿no? Donde, pues ya sabes, ¿no? Para celebrar su trayectoria y pues el fundador y todo esto, dijeron, pues las personas que tengan un tatuaje, pues de este personaje, les vamos a estar dando nada más y nada menos que 800 pesos. ¡Ah, caray! Así es, simplemente por tener, pues ya sea su cara en chiquito, en grande, mediano, como tú lo quieras, ¿no? Y en cualquier parte del cuerpo. Entonces, mucha gente, pues ya sabes, empezaron a sacar los memes, empezaron a decir que obviamente lo iban a hacer, que no sé qué. Y hay gente que sí los tiene y hay gente que se los empezó a hacer, ¿no? Como de, ay, pues sí. Y hay gente todavía que dice, oye, ¿te imaginas que me ponga el tatuaje y me vaya primero a una sucursal y después me voy a otra sucursal y después me voy a otra sucursal, ¿no? Y así ya me forré de dinero. Entonces, no sé la verdad qué tan buena idea sea, pero bueno, total, está en redes sociales y ahí puedes checar todo esto. Algo bastante curioso, ¿no? O sea, que te den dinero con tal de que te pongas eso. ¿Tú lo harías? La pregunta es, ¿tú lo harías? ¿Sí? ¿No? ¿Y por qué lo harías? ¿Por qué no lo harías? ¿No? Pues hay gente que diría, sí, pues Dani, pues a lo mejor un dinero extra, ¿no? Pues sí, pues 800 pesos, ¿no? Nada mal. Y también, pues saludos a todos. Tengo un audio, entonces vamos a escucharlo rápidamente. Así que déjeme escucharlo. Hola, hola, buenas tardes.
1: Hola, Dani, saluditos.
0: Hola, saluditos.
1: Adiós.
0: Hola, YouTube, te quiero mucho. Saludos.
1: Hola, Dani. En la mañana Hola. Yo no estaba porque me fui a la escuela, pero mamá me grabó el significado de mi nombre y te faltó un saludo muy especial.
0: Saludos.
1: Para mí, que no te acordaste de mí. Adiós,
0: ¿cómo no,
1: quiero
0: Nicole?
1: Saluditos y no te preocupes y gracias por el significado. Adiós.
0: De nadita, bye. ¿Cómo no? Sí, por eso busqué el significado, porque me acordé de ti, Nicole. Dije, suavemente... Tengo que buscar el significado de mi amiga Nicole. Claro que sí. Entonces, un fuerte saludo para Nicole. Muchísimas gracias. Y sí, sí me acuerdo de ti. Saludos a la tocadita igual. Un fuerte abrazo y ¡mua! Muchísimas gracias por siempre escucharme. Y las quiero muchísimo. Ya son las 3 de la tarde con 6 minutos. Vamos con más música. Así que súbele a tu radio.

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1: Ya a las 3 de la tarde con 9 minutos. Oigan, esto es de Moenia con la canción Lo Prometí.

0: 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Son las 3 con 13 minutos.
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Ya a las 3 de la tarde con 19 minutos. Y amigos, ¿ustedes sabían que los koalas poseen una adaptación anatómica muy particular que les permite pasar entre 18 y 20 horas al día descansando sobre ramas duras sin sentir grandes molestias? Imagínate, 18 a 20 horas, casi un día completo. ¡Wow! Y es que a diferencia de muchos otros animales, los koalas prácticamente no tienen cola, ¿ok? Y en su lugar cuentan con una gruesa almohadilla de cartílago ubicado al final de la columna vertebral que, pues, esta funciona como un cojín natural. ¡Ojo con eso! Y es que esta estructura absorbe la presión de las ramas y les da estabilidad mientras permanecen sentados o, pues, en este caso, pues, dormidos en los árboles durante largos periodos. Entonces sí, por eso no se cansan. Si te lo preguntas, si te preguntabas, pues ahí está. Esa es la respuesta. Oigan, ya son las 3 de la tarde con 20 minutos y esto es de Bruno Mars con la canción The Lazy Song, aquí en Ultra 91.7.

0: 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Son las 3:27.
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Ya son las 3 de la tarde con 34 minutos. Luis Fonsi con la canción Date la Vuelta. Y amigos, ¿cuántos de aquí ya vieron la serie? Esta serie, pues, que apenas salió, la de Euforia. Y es que, bueno, los que ya vieron esta serie seguro ubican a Chloe Cherry, ¿no? Que es la actriz que interpreta a Faith. Pues resulta que en un video para, pues, aquí para Vogue, pues contó algo tan absurdo que parece inventado, pero pues que sí le pasó, ¿no? Y en este caso, Chloe reveló que usar un serum, pues, para pestañas de, pues, ahí, ¿no? Pues, para ponérselas ahí, todo bien. Pero, ¿qué crees que pasó? Y es que dice que le crecieron muchísimo, ¿no? Que durante las grabaciones de Euforia, pues, sus pestañas naturales ya eran más largas que las postizas que le ponían para el personaje. Imagínate nada más. Y bueno, pues, el problema fue que eso arruinaba la continuidad del maquillaje entre escenas y todo esto, ¿no? Así que el equipo, ¿qué crees que decidió hacer? Pues bueno, decidieron cortarle sus pestañas, ¿no? Y es que sí, solamente le terminaron cortando las pestañas naturales para que coincidieran con las falsas, ¿no? Entonces, como de, no sé. Y sí, se las cortaban. Y pues les crecía bastante. Entonces, ay, no, pues chavos, cosas de la vida, cosas que así pasan. Ya son las 3 de la tarde con 35 minutos. Y esto es de Lazo con la canción Pornografía. Súbela a tu radio.

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1: Ya a las 3 de la tarde con 41 minutos, Duechi con la canción Angie T.

0: 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Son las 3:45.
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Ya a las 3 de la tarde con 51 minutos, eso fue Daytana con la canción Super Estrella. ¿Cómo están, amigos? Buenas tardes a todos. Y oigan, déjenme contarles algo. Y es que una pareja vivió un momento muy, muy inolvidable, esto en Guatemala, cuando, pues, un hombre, ¿qué crees?, decidió proponer matrimonio, ya sabes, ¿no?, con el imponente volcán de fuego de fondo. Pues ahí está, hay un video justo. Y ya, ¿no?, pues él hace la movida. Y lo más sorprendente ocurrió, pues, justo en el instante, ¿no?, en que se arrodilló para entregar el anillo. Y es que el volcán entró en erupción, así tal cual, ¡pah!, como de película, creando una escena, pues, muy espectacular, que parecía perfectamente planeada, ¿no? O sea, como de que, bueno, va, me va a bajar, lo va a pedir matrimonio, y justo ahí tú haces erupción, ¿ok? Y listo. Entonces, te digo, cosas que es como de no puede ser, ¿no? Y obviamente este video se volvió rápidamente viral en redes sociales, donde pues miles de usuarios calificaron el momento como una de las propuestas más épicas y cinematográficas de los últimos tiempos. Y es que también la combinación entre romance, la naturaleza, pues convirtió el compromiso en una escena digna de película, ¿no? Entonces, ¡ay, qué bonito es el amor! Pero imagínate, ¿cuáles eran las probabilidades de que pasara eso, no? ¿Cuántas probabilidades había de que todo eso sucediera justo cuando él se bajara? O sea, imagínate nada más, te pones a pensar todo. Entonces, qué bonito, pues que duran muchísimo y ese recuerdo se queda para toda la vida. Ya a las 3 de la tarde con 53 minutos, Gloria Trevi con Carlos Rivera, Zona de Riesgo.

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Son las 4 en punto. 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

Ya las 4 de la tarde con 3 minutos y ya regresé. ¿Cómo están, amigos? Buenas tardes. Los sigo acompañando una hora más aquí en Ultra 91.7. Escuchamos a Rey con la canción Creo en Ti. Y pues ahorita ya no hace sol, entonces está bastante fresco, pues ya sabes. Nada más para que lo tengas en cuenta. Y amigos, a ver, déjenme contarles algo bastante curioso, ¿no? Y es que, a ver, ¿qué pasó con esto, no? Pues bueno, en agosto de... Hace muchos años, pues allá por Brasil, pues ¿qué crees? Adoptaron a un perro callejero. Y pues qué buena onda, ¿no? La verdad, qué buena onda, pues como les menciono, este tipo de historias pues hacen que mucha gente al final pues valore esta parte, ¿no? Que sí, pues los perros callejeros pues también la tienen muy difícil, ¿no? El hecho de que donde consiguen agua, alimentos, a veces los tratan mal, entre un montón de cosas, pues una empresa, mejor dicho, un concesionario, pues adoptó un perro callejero y por supuesto lo contrataron, ¿no? Pues ya sabes. Entonces, pues obviamente mucha gente lo recibía, muchos clientes y pues, la misma empresa, ¿no? Donde lo cuidaban, lo tenían ahí y al final se volvió parte de la familia. Algo bastante bonito, algo bastante bien. Y bueno, ya son las 4 de la tarde con 4 minutos, así que sigue escuchando Ultra 91.7 con tu servidor Daniel León. Disfruta toda esta música que tenemos para ti.

0: Son las 4 con 14 minutos.
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Ya a las 4 de la tarde con 18 minutos, ya estoy de regreso, escuchamos Almas con la canción Bunny. Llegan amigos, déjenme contarles algo bastante curioso, y es que, en este caso, pues un trabajador latino recién llegado pues a Estados Unidos, ¿no? Pues total, pues viví una situación pues un poquito extraña, como inesperada, y es que, pues, no sabía inglés, ¿no? En primera. Y eso parece ser que le benefició. Y es que, a ver, ¿qué pasó? Bueno, pues estaba en una empresa, ya sabes, donde chambeaba. Y pues comenzaron a reducir personal y su nombre estaba en la lista, ¿ok? Lo citaron pues, para informarle que ya no continuaría. Pero pues él no entendía bien lo que le decía, ¿no? Entonces nada más se limitó a responder, ok, ok, ok, ok. Pero pues obviamente le estaban hablando en inglés, ¿ok? Hey, what happened to you? Oh, my friend. Así, ¿no? Todo en inglés. Entonces, bueno, al salir de la oficina, pues volvió su puesto como si nada hubiera pasado y para él solo había sido una conversación más, ¿no? ¿Qué dijeron? ¿Quién sabe? Yo voy a seguir chambeando. Y ya, pues pasaron los días y algo, pues, empezó como a parecerle raro, ¿no? Y es que notó que otros compañeros que también habían sido llamados ese mismo día, pues ya no estaban, ¿no? Simplemente desaparecieron. Fue entonces cuando preguntó qué había sucedido y alguien pues, le soltó lo que había pasado, ¿no? Todos habían sido despedidos, incluido él. Pero pues como siguió, pues obviamente presentándose al trabajo, nadie supo cómo repetirle que ya no formaba parte de la empresa, ¿no? Es como, bro, ya le dijimos, sigue viniendo, ¿no? Lo curioso es que continuó cobrando su salario sin problema, como si nada hubiera ocurrido, ¿no? O sea, le dijeron, pues vieron que siguió viniendo y dijeron, pues no tenemos de otra, pues páguenle, chavos, ¿no? Entonces, wow, bueno, por lo menos le sirvió algo de no saber inglés, ¿no? Pero bueno, ya al final, pues, después de unas semanas, yo creo, pues ya decidió renunciar ya porque dice que no se sentía a gusto, entonces se fue y puf, vámonos. Ay, no, cosas que pasan. Oigan, ya a las 4 de la tarde con 20 minutos, esto es de Juanes con Cristian Nodal con la canción Tequila.

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0: 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Son las 4 con 30 minutos.
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Ya a las 4 de la tarde con 36 minutos. ¿Cómo están, amigos? Buenas tardes. Daniel León está aquí una vez más. Y oigan, ¿qué creen? Y es que, pues creo que muchos saben esto, y a lo mejor muchos no, pero déjame contarte. Y es que la escasez financiera, pues enferma. Y es que la escasez financiera, pues vaya, va más allá de un simple problema, pues, matemático, ¿no? En este caso, pues, esto constituye, pues, una crisis biológica que secuestra la mente humana. Y es que algunos estudios de bastantes universidades, pues, demuestran que el estrés generado por la supervivencia económica puede reducir el coeficiente intelectual. Imagínate nada más. Y bueno, al mantener el cuerpo también en un estado de alerta constante, esta presión drena la energía vital y compromete funciones básicas como el sueño, ¿ok? También, según datos, pues esta alteración afecta directamente al 70% pues de mucha gente que atraviesa dificultades financieras, alterando su descanso regular. Y bueno, esta situación también transforma la vida cotidiana en una carga psicológica exhaustiva. Y eso creo que sabemos muy bien, ¿no? El impacto emocional y cognitivo de vivir bajo la presión de las deudas es tan severo que termina afectando negativamente al 84% de la población endeudada en su día a día. Entonces, imagínate estar viviendo el día a día, es difícil, las deudas que a veces no hay para comprar o para un montón de cosas, ¿no? Entonces, sí, empiezas a generar este estrés, empiezas a pensar, no, ¿cómo lo voy a hacer? ¿De dónde voy a sacar? ¿Y ahora esto? Entonces, híjole, ¿no? Te empieza a carcomer muchísimo. La verdad está muy feo, chavos. Entonces, por eso no se gasten su dinero así nomás en deuda, sino traten de ahorrar un bonche, pagar y así va. Ya son las 4 de la tarde con 38 minutos y vamos con más música. Así que súbele a tu radio. Estás en Ultra 91.7.

0: 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Son las 4:44.
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1: Ya a las 4 de la tarde con 49 minutos. Y oigan, amigos, ChatGPT, ¿qué crees? Pues ahora puede conectarse a cuentas bancarias e inversiones en Estados Unidos. Y esto es gracias a una integración con Blade dentro de ChatGPT Pro. La IA puede revisar gastos, detectar suscripciones activas, seguir inversiones y ayudar a planificar metas financieras importantes como comprar una casa o ahorrar para el retiro. Y eso es bastante bueno, la verdad, quieras o no. Llega un punto donde, híjole, chavo, es que uno gasta como si fuera millonario y ya cuando preguntas dónde está la quincena, ya se te fue, bro. Y así dices, bueno, ya, el siguiente mes voy a ahorrar. Y el otro mes, no, pues otra vez ahorrar. Y así, ¿no? Entonces, pues creo que esta parte es buena y justo, ¿no? También hay gastos o quieres comprar un coche o la gente que se va a comprar una casa. Entonces, la IA te va a estar ayudando a todo esto. Y es que al mantener el cuerpo en un estado de alerta, obviamente con esta noticia sorprendió porque marca uno de los mayores pasos de OpenAI hacia las finanzas personales en tiempo real, ¿no? Y sinceramente, cada vez parece más que la inteligencia artificial está dejando de ser solo una herramienta, pues, de chat, ¿no? Para convertirse en un verdadero asistente personal digital. Y te digo, imagínate que le pidas a ChatGPT, oye, ¿sabes qué? Pues gano tanto mensuales, ¿no? Quiero comprar una casa, pues, ¿qué tengo que hacer? ¿Cómo la tengo que hacer? ¿Cuándo tengo que ahorrar? Y así, ¿no? Entonces ChatGPT te va a estar dando como todo esto. A ver, pues ganas tanto, pues si quieres repartir tanto esto, tanto aquí, lo vas a lograr, pues no sé, depende de lo que ganes, 3, 10 años, no sé, o un coche, ¿no? Entonces es bastante bueno, la verdad. Ya son las 4 de la tarde con 51 minutos. Esto es de Sebastián Yatra con la canción, Canción para Regresar.
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Son las 5 en punto. 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

Ya a las 5 de la tarde con 2 minutos en la Sofi con la canción Narcisita o Bipolar. Y oigan amigos, ¿cómo están? Los acompaño un ratito más. ¿Y ustedes han visto este meme? Pues del perrito que baila. No sé si lo han visto, es un perrito que baila, muy chistoso la verdad. Y es como blanquito y bueno, se llama Phoebe, ¿no? La historia del perrito que invade las redes sociales. Y bueno, durante las últimas semanas las redes, pues miles de usuarios se han visto invadidas por videos protagonizados por un pequeño perrito conocido como Phoebe, ¿no? Que bueno, este es un nuevo trend de redes sociales que mezcla imágenes tiernas, humor exagerado y una canción tan pegajosa que muchos aseguran no poder dejar de repetirla mentalmente, ¿no? Entonces, cualquier cosa, pues ahora sí que pones cualquier cosa y aparece el perrito, ¿no? Ahí bailando. Entonces, yo creo que sí lo has visto por lo menos una vez, ¿no? Y todo esto comenzó casualmente en 2025, ¿no? Con un video auténtico de un cachorro bulldog francés mientras recibió un baño y este clip, pues, se volvió muy, muy, muy viral y, pues, también explotó mucho en redes sociales, destacó bastante y le añadieron una voz aguda diciendo "I am Phoebe, wash me bell". Entonces, total, pues, al final, pues, a la gente le gustó este trend y ahí está, ¿no? Los videos y está muy curioso, está muy chistoso, la verdad. Te digo, o sea, lo ves y pones después el perrito, ¿no? Y es como, ay, sí, claro que sí, muy chistoso, muy casual. Ay, pero bueno, total. Oigan, también le quiero mandar un fuerte saludo a mis amigas La Tocallita y también a mi amiga Nicole, que nos están escuchando, así que muchísimas gracias por sintonizarnos. Saludos, saludos, muchos saludos y muchísimas gracias por estar aquí. Oigan, amigos, vamos con más música. Esto es de Playa Limbo con Taiga Brava, con la canción Última Vez.

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Son las 5:15.

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Ya a las 5 de la tarde con 19 minutos, gente de zona con la canción Se le pasa. Y amigos, ¿tú sabías esto que te voy a comentar? Y es que la calidad de tu sueño está directamente ligada a la oscuridad de tu habitación. Y es que, a ver, el consenso científico es claro, ¿no? Tu cerebro necesita oscuridad total para un sueño óptimo e incluso la luz, pues, nocturna más tenue puede dañar la salud mental y física. Porque sí, a la hora de descansar, pues hay gente que sí, pues apaga todo, todo está oscuro, pero hay gente que le gusta tener, pues a lo mejor un foco, no sé, una veladora, pues alguna luz, ¿no?, que esté por ahí. Y bueno, pues el cuerpo depende de la oscuridad para liberar la melatonina, la hormona esencial que regula el ciclo de sueño, y pues la presencia de cualquier luz, incluso a través de los parpadeos cerrados, pues interfiere con la producción de melatonina y altera la arquitectura del sueño. Ojo ahí. Y bueno, pues esta alteración tiene consecuencias graves, ¿no? Si un sueño fragmentado o de mala calidad se relaciona con mayor riesgo de ansiedad, depresión y problemas también metabólicos, ¿ok? Y es que asegurar un entorno completamente oscuro es una de las intervenciones más sencillas y también poderosas que puedes hacer por tu bienestar general. Entonces, sí, pues esto te va a ayudar mucho más a descansar. Entonces, tenlo en cuenta, ¿no? Si eres de las personas que, pues, les gusta tener, pues, alguna luz por ahí, ¿no? Ya son las 5 de la tarde con 21 minutos. Esto es de Piso 21 con la canción Regalito.

0: Y bueno, amigos, ya me paso a retirar. Muchísimas gracias a todos por acompañarme estas 3 horas y media. Saludos, que tengas una bonita tarde, buen provecho y nos escuchamos hasta mañana. Daniel León se retira.
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0: 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Son las 5:30.
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0: 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Son las 5 con 44 minutos.
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Son las 6:00 en punto.